0: Mix Radio, se vale todo, todo, todo, se vale todo, todo, todo, se vale todo, todo, todo, se vale todo, todo, todo. ¿Cómo están, pues? ¿Qué es la que hay? Pedrito, buenas noches. La camiseta será guardada hasta el Mundial Femenino que inicia en junio del 2027. No, pero mucho tiempo. O sea, listo, sí, yo sé que cualquier día la podemos usar cuando usted quiera, pero es que se ve muy bonito todos con la misma camiseta, ¿me hago entender? O sea, llegar a un lado, a un lugar y que todo el mundo esté usando la camiseta de la selección, uy, decime si eso no te llena el corazoncito. Ecticor, ¿qué más? Ah, bueno, Ecticor ya dejó su clasificado. Ahorita, luego de las 8 de la noche, vamos a estar pasando por los clasificados para que puedas, pues, conocer tus amigas. Ven, que la pregunta que les estoy haciendo ahorita, ¿cuándo volvemos a usar la camiseta de la Sele? Hoy la lavamos y ¿hasta cuándo la dejamos ahí guardadita? Aquí en el trabajo está Mauro escuchando Mix. Gracias, mi amor, lindo. Muy lindo conmigo, la verdad. Momento de decir, hey, mano arriba, porque aquí en Mix los clásicos nos pertenecen.
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3: Y entonces, buenas noches, ¿cómo están? ¿Cómo están? Feliz noche, pues quédense en Mix Radio porque hoy es miércoles de sex. Y quiere decir una cosa, si vos tenés algún clasificado, alguna cosita por contar, puedes hacer lo siguiente, o más bien, de amigas por buscar o amigos por buscar. Puedes dejar tu clasificado en el 321-820-1015, 321-820-1015, y ahí decís como que qué tipo de persona buscas, que hay, qué amigos, que qué ambiente, que cómo es, que cómo sería, que quiero personas para chatear, para conocer, para charlar, para vernos, para relación. Uno nunca imagina lo que estés buscando. Entonces, 321-820-1015 es el mismo WhatsApp y ahí puedes dejar tu mensaje listo. Acordate que desde las 6 de la mañana también andamos Mix. Activos en redes sociales, tirando rostro. Y quédate siempre con Mix Radio. Buenas noches.
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1: Acá estamos a las 8:16 minutos en la noche. ¿Cómo están? Solo para toda la gente conectada con Mix Radio a esta hora de la noche, después de un día de trabajo de mucho calor. Se reporta que hoy fue uno de los días más calurosos en esta ciudad. Entonces, han aprovechado muchos también a ir a algunos lugares a disfrutar del río. Ropa ligerita. Bueno, en fin. Andan conectadísimos en diferentes lugares de la ciudad a esta hora de la noche. Soy Ofer Solís, por acá Conexión con todos los oyentes.
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1: Estamos a esta hora de miércoles 8:16. Hoy con algunos daticos bien interesantes que tenemos en la internet, que nos encontramos por ahí. Una que otro caso de infidelidad de miércoles de sex. O sea que con Mix Radio por acá nos enteramos de cosas interesantes. Uno que otro escandalillo. Y obvio toda la música que tanto le encanta para que se acompañen mientras van buscando pista para descansar durante toda la noche y prepararse para un nuevo día. Pues lo hacen con Mix Radio. Un saludo para todos los que andamos ahí conectados. Felipe Aguirre. ¿Qué hubo, Aguirre? ¡Aguirre! Parcero, ¿cómo va? Un abrazo. ¿Qué manda por acá? A ver. Miremos en WhatsApp. Santiago, ¿cómo estás? Sharon también anda por ahí. Andrés. Ortega también está por ahí. Alex. Miriam también está en modo mix. Un saludo para Héctor. Héctor que anda también. Castillo también está en modo mix. Bueno, bacano que me acompañen a esta hora de la noche por acá con Mix Radio. 8:17 minutos.
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1: 8:31 minutos en la noche. Bueno, acá estamos, Conexión, con muchos oyentes en diferentes lugares del país, del mundo, www.mixradio.com. Un abrazo muy especial para los oyentes en Europa. Sabemos que son muchísimos y que nos escuchan a diferentes horas de la noche. Por ejemplo, bueno, allá ya está como de madrugada, ¿no? Ya van siendo como hasta ahora, ¿acuerde cuando usted?
2: ¿Dónde?
1: En España, tía. A las 8:32.
2: Son 7 horas, ¿no? Después.
1: 8:32. Sí, ya está.
2: Yo ya la verdad siempre me confundía con
1: en la hora militar. Bueno, un saludo para ustedes que andan por ahí, Conexión con Mix Radio. Hay movimiento. Ya no hay por acá pues mucha fiebre mundialista, pero pues estamos bastante pendiente de cosas de mañana. ¿Qué?
2: Vi una noticia de que las camisetas que estaban vendiendo a 100,000 las están, ¿no? A todo a 10, todo a 10, todo a 10, todo a 10.
1: Llévela.
2: Es el momento de comprar.
1: ¿Qué hacer con la camiseta de la selección?
2: Pero venga, yo les digo una cosa, o sea, pues es una bobada, porque igual cuando Colombia vuelva a jugar o cuando ya, bueno, arranquen como oficialmente los nuevos torneos y todas esas cosas, pues uno se pone la camiseta también.
1: Además, yo pienso que
2: entonces, yo no entiendo la gente, la preocupación de qué hago con la camiseta.
1: ¿Sabe qué? Pero la camiseta tampoco es solamente para el fútbol.
2: No, yo me la puedo poner cualquier día. Como así un día, un domingo, me voy con la familia y me pongo mi camiseta.
1: Si, por ejemplo, está participando el equipo de básquetbol de Colombia.
2: Si usted está en otro país, usted, mire, cuando usted va a utilizar más esa camiseta es cuando usted se encuentra en otro país.
1: Allá todo.
2: Usted se siente orgulloso de ser colombiano. Oiga, pero sí me enteré de un dato, fuentes cercanas que trabajan en la marca oficial de las camisetas.
1: Sí.
2: Se enteraron, tiraron datos de que la gente estaba asistiendo a cambiar su camiseta por la de Argentina. Y yo
1: sí,
2: no puedo creer, los colombianos están torcidos.
1: No, hay muchas cosas que...
2: Pero nos... yo venga, le digo, si usted la compró antes del partido, usted ya se la puso, yo no la recibo. Yo como dueña de la tienda, como así, ya la usó. Entonces, porque perdió, me la va a traer. No.
1: No. ¿Usted la cambia?
2: No, pero es que no, yo no la cambiaría, pero yo si fuera la dueña no la recibo porque es que ya pasó el partido. Probablemente usted ya se la puso.
1: Obvio.
2: En el partido. Y va a venir a cambiar la hora, es que por otro, no.
1: Yo tengo entendido que cuando una prenda sale del almacén.
2: Algunas prendas no tienen cambio, otras sí.
1: Después de que la prenda.
2: Sí, pero las marcas oficiales normalmente sí hacen cambio. Lo que pasa es que, pues, uno ir a cambiar su camiseta de Colombia por una de Argentina, no. Pues yo no lo haría.
1: Bueno, no todos somos iguales.
2: Sí, no, claro, pero yo hablo por mí, porque igual sé que hay mucha gente que de pronto le gustará o no sé, pero yo no lo haría.
1: Mire, como hubo gente que apoyó la selección, hubo gente que le gustó que hubiese perdido.
2: No, es que, pero yo te digo algo, no es que a mí me haya gustado que haya perdido. No, a mí no me gusta que haya perdido, pero yo digo, quizás fue mejor así, porque imagínate perder o que nos pase un cacharro bien con Argentina. Ay, no, qué pereza.
1: Que hoy en día está en el ojo como el huracán por tanta vaina irregular, por mucha cosa extraña y
2: por todo lo que se desató después del partido con Egipto.
1: Hay equipos tirándoles pullas directamente a Argentina, ¿sí me entiendes? Entonces, la vaina es complicada, pero...
2: Igual creo que mañana viene, bueno, está pendiente el partido también de Noruega con Inglaterra, que eso dicen que va a estar duro. Francia con Marruecos, si no estoy mal.
1: Eso va, va a estar. ¿Cuál es el favorito para usted para que gane este mundial?
2: Para mí tengo dos. Aparte de Colombia, desde antes yo ya tenía dos. Uno que era Francia.
1: Sí.
2: Que es donde está Mbappé. Y el otro es Noruega.
1: Noruega.
2: Que está Haaland.
1: Yo voy por
2: ellos
1: Noruega.
2: Esos dos grupos o selecciones me gustan. Ah, bueno, y España también me gusta.
1: Yo voy por Noruega porque pienso que sería una gran sorpresa, un equipo que no ha sido pues habitualmente
2: y ganador, que se devolvió muy viral, ¿no?
1: Y que además tiene jugadores muy importantes. Ese man, con todo lo que hemos leído del hombre, de lo que hace, de cómo se alimenta, de todo. Uh-huh. Uno dice, no, es que este man es un teso.
2: Total.
1: Se lo merecen.
2: Creo que se va a enfrentar con un parcero, súper parcero de él, que es el que juega en Inglaterra. Bellingham, creo que se llama.
1: Ahí está. La gente muy pendiente de lo que pase ya con estos últimos partidos del Mundial. se va acabando la fiebre mundialista, todo el mundo vuelve a su
2: ahora también normalidad. Hay preocupación, bueno, ¿qué pasará después del mundial? Porque muchos videntes empezaron a hablar de cosas que probablemente sucederían después del mundial. Entonces, esperemos que no sea nada malo. Se habla de una especie de pandemia, de una cantidad de cosas, así que no queremos que suceda nunca.
1: Obviamente que no.
2: Pero sí estaban hablando sobre eso.
1: Ahí está. Por acá andamos comentándoles cositas que han venido ocurriendo, lo que ha pasado durante el día, el fin de semana. Y obviamente usted se entera por acá con Mix Radio. Más música
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1: Bueno, vamos a saludar a ver quién anda por ahí en WhatsApp hasta ahora, desparchadito en este hoy miércoles. Me di una vuelta por ahí por la ciudad y está como un poco suave, como que la gente está más bien guardadilla, porque ayer mucha gente como que quiso enfiestarse. Se tomaron uno que otro licorcillo el martes.
2: No, pero la gente quedó
1: como baja de nota.
2: Sí, ahí sí quedaron. ¿Estás triste?
1: ¿Estás triste?
2: Hoy con las personas que tuve la oportunidad de hablar,
1: sí,
2: todos estaban como enguayabados, como que, ay, no, qué maluco.
1: Era como,
2: qué triste.
1: Se pretendía una fiesta sabrosa, chévere.
2: Pero bueno, yo digo, lo que yo te decía ayer, o sea, Colombia también puede, es un país que no está preparado para vivir ciertas cosas aún.
1: Mucha gente me preguntaba, ¿qué tal donde Colombia hubiera llegado a la final y se ganó el Mundial? Mirándolo en cuanto a lo que tiene que ver con el orden público y todo.
2: Uy, no. Casualmente en la madrugada de hoy, sí, se accidentó un montón de gente.
1: ¿En dónde?
2: Por allá, por el Caney, por, de hecho, en las noticias,
1: sí.
2: Bueno, no debería seguir yo esas noticias porque ya lo había dejado de hacer, había dejado de seguir porque uno se contamina con eso. Pero vi varios carros que se volcaron, que hasta en la madrugada una ruta escolar.
1: Tremendo.
2: No sé si iba, pues, no sé si iba con solamente el conductor o si iban más personas allí, pero se volcaron, se chocaron. Ofer, porque sale gente en la madrugada tomando,
1: sí,
2: salen locos y pues ocasionan este tipo de cosas.
1: Bueno, ahí está. Hay que irla tomando suave. Igual, como le digo, y lo decía esta mañana, el hecho de que Colombia hubiese perdido, acá se manejó pues bien el asunto, porque en otros países armaron alborotos, dañaron televisores, gente que perdió mucho dinero, mercancía, camisetas que querían vender. Bueno.
2: No, yo no digo que pierdan, yo digo que simplemente ganaron lo suficiente hasta la fecha y ahora pues tienen que resolver con lo que les queda también, pero eso no pierden.
1: Exacto, mucha gente.
2: Ellos no pierden porque ellos traen eso, es por cantidades increíbles.
1: Aparte que eso es un riesgo, ¿no? Dice, bueno, va a comprar unas para que se las pongan ahorita mientras el Mundial y otras por si ganamos. Esas que compraron por si ganamos, pues baila.
2: No, pero eso no, yo digo que eso nunca se pierde.
1: Bueno, ahí estamos.
2: Ya las que estaban regalando allá en el centro a 10.000, a 10.000.
1: A 10 lucas, llévela de Colombia, llévela de Colombia, llévela.
2: Pero ya es porque traen containers y todo eso, digo yo, ¿no?
1: ¿Qué hace usted con la camiseta de Colombia si compra varias? ¿Apera toda la familia de camiseta de Colombia?
2: Mire, usted no sabe lo que eso significa para una persona que está lejos de su país.
1: ¿Mandaría para otros lugares?
2: Yo aprovecharía y compraría para llevarles a familia en otras partes del mundo. Se morirían de ganas de tener una camiseta de Colombia.
1: Bueno, ahí están. 8:48 minutos.
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1: Oiga, ¿qué hay en cine? ¿Ha vuelto a cine o no?
2: No. Ah, bueno, la última vez que fui.
1: Sí.
2: Fue en mis vacaciones.
1: Es que fue en 1900.
2: No, mis vacaciones ahorita en junio. Estaba fuera del país, ¿no? Y yo dije, yo tengo que ir a un cine aquí y me gustaría ver cómo es el maní.
1: Sí, que se fue allá.
2: Y que no me han quedado ganas. Porque...
1: ¿Qué película?
2: No, es que es Scary Movie. Scary Movie, pero no, eso
1: estoy
2: con ese.
1: Flipando de
2: con
1: risa.
2: Ese castellano no pega.
1: Estoy flipando de risa.
2: No pega.
1: Sí.
2: A tomar por el culo, tío. Sí, ¿qué es esto?
1: Hostia, que te han pegado.
0: Me cago en tus.
2: Pero era muy chistoso porque yo era la única como que decía, yo en serio que estoy viendo una película.
1: ¿Y el resto de la gente juega?
2: No, la gente juega. Y yo no, eso no tiene.
1: ¿Qué flipas?
2: Eso no tiene gracia.
1: No, Xiaomi son diferentes léxicos.
2: No, pero pues para mí, o sea, para mí no.
1: Oye, siente raro.
2: No, para mí era raro, yo era como que, ay, no. Y obviamente la crispeta, diferente. Entonces sí empieza uno como a analizar.
1: Si
2: yo decía, ay, extraño mi cine.
1: Si usted supiera
2: en Colombia
1: tanta diferencia que hay en el mundo y que tanta gente.
2: Ah, no, obvio. Sino que sí
1: costumbres.
2: Me reí mucho y yo decía, ah, me hace falta alguien que comparta conmigo.
1: A echar risa ya.
2: Sí, porque la amiga con la que estábamos era argentina, es argentina.
1: Sí.
2: No, y ella lleva ya mucho rato en España.
1: Se
2: entonces
1: le pegó
2: como
1: también.
2: Que no, como que ya es normal pues entender las películas de esa forma. Entonces con ella era como que bueno, pero ríete.
1: Pues bueno, en cine
2: ¿Qué hay de nuevo?
1: Ya van la número 5, Toy Story.
2: Yo no me he visto ninguna, como que
1: yo
2: una.
1: Yo me vi como la primera, la que todo el mundo ha visto, que se va. Que
2: la primera, yo creo.
1: Que un niño malo que daña los juguetes y que luego los juguetes lo atacan.
2: Y que lo dejan allá tirado a los juguetes luego.
1: Toy Story dice la lealtad de la pandilla. Ahí es donde llega una tablet.
2: Una tablet también,
1: claro.
2: Se junta.
1: Llegó una tablet
2: al parche.
1: A quitarle la imaginación a ese niño que jugaba con sus jugueticos. Entonces llega la tablet ya a montar.
2: Arruinarlo todo, como sí. Siempre.
1: Ahí está, ahí donde, según cuentas, hay un personaje doblado por Bad Bunny. También está por ahí Obsesión. Un hombre aparentemente exitoso ve su mundo perfecto desmoronarse cuando una figura de su pasado regresa inesperadamente, desatando una serie de eventos que pondrán a prueba sus límites físicos, emocionales, envuelto en una espiral de tensión. Eso le llegó una novia de hace años y le cambió absolutamente todo. La vieja empezó obsesiva. Una cosa, no sé si la quieran ver.
2: ¿Cómo es que se llama?
1: Obsesión. Otra se llama Zona de Riesgo, cuenta regresiva, como por el lado de acción. El día de la revelación, no la hemos visto. ¿Usted ya la vio? No. Todavía
2: ¿de
1: está,
2: qué se trata más o menos?
1: El día de la revelación es la que hizo Steven Spielberg, que habla de los alienígenas y
2: ay,
1: eso.
2: ¿Cuándo vamos?
1: Pues diga, todavía está en...
2: ¿Hasta cuándo?
1: Hasta ahora, por ejemplo, ya empezó. Ah, no, empieza a las 9:50, tiene una hora todavía, los que quieran ir. Supergirl.
2: ¿Es fanática usted? ¿Mujer Maravilla?
1: Es usted la superchica.
2: Pero es como la...
1: Como no la sobrina,
2: como
1: la sobrina.
2: Es que la
1: Superman.
2: Es como parecía la super...
1: Sí, esta super... de la Gatúbela, toda, o sea, superchica. Superchica. Minions. Yo de los Minions no sé, no me he visto como que... No le he parado con...
2: Yo tampoco...
1: Mucho cuidado a los Minions, sé que son chistositos, pero... Moana, esa sí le gusta a usted.
2: Moana, sí.
1: Pero esa Moana no es en dibujos, sino que es personificada, ¿no?
2: Que tiene una hermanita, sí.
1: Y otra que está por ahí en cartelera se llama Moscas. Entonces es como una película de cine... A ver, ¿qué es esto? Trata, Olga habita en la monotonía y el aislamiento dentro de un gigantesco complejo de viviendas, aferrada a una rutina que la protege del mundo exterior. Sin embargo, la precariedad financiera la obliga a alquilar una habitación a un inquilino que en secreto se muda junto a su pequeño hijo de 9 años. Ahí está. Son películas que a algunas personas le encanta ir a cine, como conozco yo, Señor Mi Caballero, Juanpa Rodríguez.
2: A mí me gusta.
1: Una película de cine, sale de cartelera y allá está.
2: Yo tengo que ir, pero con mi super combo gigante de crispeta.
1: Bueno, ahí está para los que un miércoles, como hoy, a ver, ¿a qué hora es la última película? Por ejemplo, a las 10 de la noche.
2: Película.
1: 10 y 20, no sé si sí, yo pensaría que es 10 y 20 de la noche. Es la de Toy Story. De resto ya las otras ya pasó la función. No sale bien tarde de cine, ¿no?
2: Sí,
1: ya sale como a las
2: 12. Depende de la función que elijas.
1: Y sale y ese centro comercial solo. Ahí estamos, conectados con Mix Radio. La gente no se despegue por nada, estamos en modo Mix. 8:53 minutos. Van buscando pista para que mañana arranquen un nuevo día como tiene que ser. En modo Mix.

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0: el bueno, el malo y el feo. Suena por acá con Mix Radio a esta hora de la noche, ya siendo las 9:24 minutos. ¿Sabes que los miércoles es de una historias, que otra historia de infidelidad?
1: ¿Qué?
0: Historia de amor,
1: engaños.
0: Historia de parejas, de engaños, mejor dicho, el drama.

0: Bueno, tengo una historia que se llama La rutina abrió la puerta. La rutina abrió la puerta. Ese cuento de la rutina también tiene mucho que ver. Cuando la gente ya todo le parece muy monótono, lo mismo, las mismas cosas siempre. Luis y Ana llevaban 8 años juntos, con una vida cómoda pero muy rutinaria. Trabajo, casa, pocas salidas. Él empezó a chatear con una compañera de la oficina que lo escuchaba y le hacía sentir, lo hacía sentir especial. Eso fue como al principio. Eran solo palabras hasta que una noche cruzaron el límite. Al día siguiente Luis se sintió vacío, no estaba feliz, entendió que no quería a la otra, solo quería sentirse valorado. Cuando le contó la verdad a su mujer, a Ana,
1: que tenía otra,
0: ella no gritó, solo dijo: me dolió más que dejaras de hablarme antes que de lo que hiciste. La relación se rompió y Luis tardó años en perdonarse a sí mismo.
1: Me dio temblar en el ojo y todo.
0: Ay, ay, ay, ahí está pues, amiga, para ustedes, pues bueno, no sé.
1: En Saturno.
0: Ahí no.
1: Ay, esa canción es muy linda. Viven los
0: hijos que nunca tuvimos. Pues es que música de novela y me olvidé eso.
1: Ese tema muy triste.
0: ¿De qué novela? ¿De qué
1: es muy
0: novela?
1: Triste y lo utilizan mucho cuando se acaban las relaciones.
0: Ah,
1: o
0: bueno,
1: sea que la atinaste. Lo utiliza mucho porque de hecho ahí dice, ¿no escuchaste? Dice: en Saturno viven los hijos que nunca tuvimos. Sobre todo las parejas que se dejaron y no llegaron a tener hijos.
0: Y que habían planeado tener hijos.
1: De pronto, sí. Entonces la utiliza mucho.
0: El secreto que pesaba más que la culpa.
1: ¿Es otra historia o es la
0: sí,
1: misma?
0: Sí, otra historia.
1: Es que, bueno, pero referente a la anterior.
0: Sí.
1: Yo soy de las que piensa que es mejor no dejar avanzar el tiempo. No sé ustedes, los oyentes de Mix, los que hasta ahora están conectados en diferentes partes de Cali, de Colombia, del mundo. Pero yo considero que no es bueno dejar avanzar y avanzar y avanzar y que pasen los años, los meses, los días y usted no sea una persona feliz. Y usted no se sienta completo y usted sienta que no está totalmente enamorado de esa persona. Es mejor hablar claro y decir: hey, me está pasando esto. O peor, cuando ya conoces a otra persona y ya le estás dando cabida, o sea, en tu espacio, en tu vida, es mejor hablar claro. Puede que duele, porque obviamente va a doler, pero yo soy de las que prefiere decir las cosas o que me digan: sí, mira, está pasando esto. A que me estén viendo la cara. Uh-huh. Y que todo el mundo sepa: ay, no, fulano anda con fulana, pero yo todavía
0: no
1: dormía.
0: Nada.
1: Exacto.
0: Ay, pobrecita, dicen: ay, pobrecita.
1: Sí, y que se burlen de uno.
0: Pobrecita.
1: Sí, eso mal. Entonces, mejor decir, ¿no?
0: Es lo mismo que pasa
1: hablar con tiempo.
0: Con ciertas amistades que uno las.
1: Viven los hijos.
0: Uno piensa que esas personas son realmente espectaculares. Y mentiras, hay detallitos culos que uno dice: yo a la final no es que le caiga también a esta persona. Por detalles así pequeñitos, como por ejemplo un detalle que tú llegues, te van a llegar, se monten en su carro y se dan cuenta que tú estás allí y ni siquiera
1: arrancan ni te dicen hola.
0: Ni siquiera bajan el vidrio como para decir: hey, hola, no sé qué, ¿cómo estás? No. Entonces ahí es donde uno analiza que hay amistades de amistades. Hay alguien que si frena el momentico, para, baja el vidrio y dice: hey, ¿cómo le va? Feliz turno, hágale pues, espero que le va muy bien. Y arranca y se va. Estas personas simplemente tienen una amistad como muy superficial.
1: Ni siquiera es amistad, además de que dicen que en el trabajo es muy difícil encontrar
0: muy
1: buenos
0: difícil.
1: Amigos.
0: Ahí están, esa es una de las cosas que también aplica para la amistad. Otra historia por acá, estamos contando historia aquí de amor.
1: Si usted tiene una historia, algo que le haya sucedido, envíela al 321-820-1015.
0: Carla estaba casada con Javier, un hombre bueno, pero muy distante por sus viajes constantes. Eso es un problema también. En un viaje de trabajo conoció a alguien que le prestaba la atención que no tenían en casa. Duró 6 meses, pero cada llamada o mensaje secreta le quitaba el sueño. No, pues qué tranquilidad va a tener ahí usted sabiendo que ya le están timbrando a otra persona y usted durmiendo con la otra ahí. Un día se dio cuenta que no podía ser feliz viviendo con miedo y con mentiras y decidió terminar la relación paralela y hablar con Javier. Él no lo justificó, solo contó lo que pasó y lo que sentía. Fue un proceso muy difícil, hubo lágrimas, desconfianza y mucho tiempo. Finalmente eligieron separarse, pero con la tranquilidad de haber dejado de mentirse el uno al otro. Si hay mentira en la relación, ¿ya para qué van a seguir?
1: No, es por eso le digo, llegar a la falta de respeto es lo peor.
0: Sí, sí,
1: lo mejor sería hablar en el momento. Es que usted, no, o sea, uno no es bobo, uno sabe cuando a alguien le interesó.
0: Uno sabe cuando, o sea, cuando hay coquetería.
1: Y si usted está permitiendo que esa persona se acerque o corta eso de raíz, lo frena, porque usted tiene una pareja.
0: Sí.
1: Y le debe respeto y lealtad. O habla claro y ya se abre a la posibilidad de hacer otras cosas con otras personas.
0: Pero lo mejor es
1: hablar con la verdad.
0: Y hablar con la verdad.
1: La lealtad. O sea, aparte de que yo también digo y he aprendido a lo largo de la vida que el amor también es una decisión.
0: Sí.
1: O sea, usted decide amar, respetar y darle lealtad. Obvio. A las personas.
0: Es que por eso.
1: Y usted también decide y sabe y es consciente cuando quiere fallar.
0: Es que por eso.
1: Entonces, por eso yo.
0: El matrimonio es tan. Es una responsabilidad tan importante.
1: Por eso yo digo, no perdonen. Porque cada persona que falla sabe.
0: Que está fallando.
1: Que lo iba a hacer y lo pensó y lo meditó y aún así lo hizo.
0: Que hagámosle.
1: Entonces, no perdonen absolutamente nada. Y por eso les digo, de verdad les recomendaría que se vean las mujeres y hombres, y si se lo ponen en pareja, véanlo en pareja también.
0: ¿Cómo se llama?
1: Esta serie que está muy viral en Netflix.
0: ¿El Narciso es? ¿El qué?
1: No, Polígamo.
0: El Polígamo.
1: Véansela.
0: O sea, morenito es.
1: Véansela.
0: Que en memes por ahí.
1: Sí, pero véansela. O sea, ustedes ahí van a entender por qué no deben perdonar. O bueno, perdonen. Perdonen.
0: Pero
1: No. Perdonen lo que le hayan hecho, lo que sea, pero corten esa relación. Porque una cosa es perdonar y sigamos. O sea, no, perdono. Yo te perdono.
0: Pero hasta
1: lo que
0: acá
1: me hiciste,
0: confianza.
1: Pero hasta aquí, chao.
0: Hasta
1: que te vaya
0: confianza.
1: Muy bien, exacto.
0: Hasta acá la confianza, hasta acá nuestra.
1: Pero ese te perdono y es que yo te amo y no sé qué dice. No, usted sabía qué hacía.
0: Otra historia. Lo que se pierde no regresa. Se llama esta historia.
1: Uh-huh.
0: No estaba a dejar de contar historias de ayer. Mario creyó que podía tener todo, su familia estable y una aventura que le parecía inofensiva. Pensó que nadie se enteraría, pero los mensajes quedaron. Las actitudes cambiaron y su esposa lo descubrió de forma inesperada. Cuando ella le dijo que se iba con sus hijos, Mario intentó pedir perdón y prometer cambios, pero era tarde. La confianza es como un espejo. Puedes arreglarlo si se rompe, pero siempre verás la grieta. Le respondió, perdió su hogar, la rutina que amaba y la tranquilidad. Entendió que la infidelidad no es un acto de valentía, sino de cobardía ante los problemas. Amigo, cuando usted la embarra, y le hemos venido diciendo hace mucho tiempo, ahí está el karma actuando inmediatamente, y se actúa en el momento en que usted más esté enamorado, esté más conforme con otra persona, con la que está engañando a una persona que si está con ustedes porque lo quiere y porque de una u otra manera usted le importa. Hay gente que nomás quiere estar de momento, fin de semana, chévere.
1: Pero entonces háblenlo desde el principio.
0: Sí,
1: no ilusionen, no enamoren, no envíen flores y
0: ejemplo,
1: hagan una parafernalia y un montón de cosas ahí.
0: Por ejemplo,
1: solo
0: vuelta,
1: por conseguir lo que buscan y más nada, después abrirse, ¿no?
0: Esa vuelta que pasa cuando usted arranca una relación, que se sinceran al principio y dicen, no, si tú sientes que no sé qué, entonces me cuentas. Eso
1: y
0: no
1: yo
0: pasa.
1: Yo les aconsejaría,
0: eso no pasa.
1: Yo la verdad, perdónenme, pero yo les aconsejaría que en lo posible.
0: Sí.
1: No hablen nada de su pasado.
0: No metan su pasado.
1: No traigan el pasado, porque el día menos pensado se enojan y empiezan a sacar en cara.
0: Ah, pero usted está.
1: Ah, pero es que fulano,
0: Snyder.
1: Pero es que se están, pero es que cuando es. Y a traer cosas del pasado que nada tienen que ver. Entonces no cuenten nada del pasado, o sea, a nadie le importa ya eso, el pasado que va atrás. Y ya. y aparte que se mortifican, ¿no? Entonces, ay, mi ex era fulano y sí, ¿no? Y ahora, y se viven mortificando.
0: O comparar, toda la... o comparando con ajá, las relaciones no. pasadas. No, es que con él ha pasado muy bueno, con él íbamos a Cartagena, contigo más allá a Pance.
1: No, yo por lo menos, yo no tengo ni idea.
0: Sí.
1: ¿Quién fue la ex de mi novio actual? Y sí. No me interesa saberlo tampoco, y nunca me ha interesado en estos años que llevamos juntos. O sea, ni, o sea, ¿para qué?
0: ¿Para qué?
1: Pues si,
0: eso quieto.
1: Si no le importa a él, pues a mí menos, ¿sí me entiende? Entonces no.
0: Tres pequeñas historias de infidelidad, de que en pocas palabras nos está dando a entender de que eso no es bueno. De la infidelidad no sacan absolutamente nada. Y de que el matrimonio, tener una relación, es un compromiso verdaderamente importante que hay
1: y
0: que
1: una elección que uno hace que también, entonces hay que pensarlo mucho. Historias, si las quieren compartir, si quiere alguno contar su drama.
0: 321-820-1015. Estamos en modo mix
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0: Zion con Sundada sonando por acá con Mix Radio a esta hora de la noche. 9:50 minutos, estamos prácticamente ya dándoles el inicio para que arranquen en esta pista de una buena noche, para que ustedes se vayan cogiendo pista, se preparen para dormir, descansar un buen rato, una noche cargadísima.
1: Mañana será otro día.
0: Mañana otro día.
1: Dicen que hay un festivo este lunes, ¿no?
0: Hay festivo, el nuevo festivo para la temporada del mes de julio que se estableció hace nada. Es el 13 de julio.
1: ¿Yo?
0: Ya a partir de este 13, siempre va a haber un 13 de julio. Primera vez que vemos nacer un festivo.
1: ¿Verdad, no?
0: Sí, los otros ya están inventados.
1: Desde que yo nací.
0: Hoy vimos nacer un festivo, bueno, en este año.
1: Ya como quien dice lo aprobaron.
0: Ya está aprobado.
1: Y toda la cosa.
0: Entonces el 13 de julio hay un festivo que es dedicado a la Virgen. Entonces ahí están, para que la gente se vaya planillando este fin de semana. ¿Es este fin de semana?
1: Sí, este lunes.
0: Fin de semana largo, este fin de semana.
1: Ah, yo lo necesitaba para después.
0: Qué raro, hombre. 9:51 minutos en la noche, mañana desde muy temprano. Ahí está el Derian de la gente, con Karen Martínez contándole a todo el mundo cómo está el movimiento, la energía, cómo está lo del agua, pico y placa, todo eso desde muy temprano, 6 de la mañana.
1: A las 9 de la mañana llega Ofer Solís el Boricua, a acompañar ahí también al DJ Andrés Gallego. A las 10 de la mañana, mañana sí voy a estar acompañándolos ahí. A Ofer Solís, vamos a seguir ahí hablando de muchas cositas interesantes, datos curiosos, el tema del fútbol continuará, pero ya con otras selecciones,
0: sí.
1: Y bueno, esperemos a ver qué nos depara el día de mañana a las 12 del mediodía, para adelante y para atrás.
0: Vamos analizando a ver qué viene por esta temporada, por acá por Cali, si vendrá algún artista, si hay actividades. Lo que está muy encima es Petronio.
1: La gente se está quejando mucho del calor, ¿no?
0: Está haciendo
1: una sensación térmica.
0: Voy a hablar de eso precisamente.
1: Que se siente fuerte.
0: Tenía ese dato y es que resulta que hoy, por ejemplo, fue uno de los días más calurosos en Cali. Tengo por acá ese dato.
1: Yo casi no sentí hoy calor porque yo no estuve aquí. Y en donde estábamos, todo el día estuvo pues aire acondicionado. Entonces como que cuando salí fue que sentí como, uy, ¿qué está pasando?
0: Dice el
1: ¿qué es este fogón?
0: El Instituto de Hidrología, Meteorología y Estudios Ambientales, el IDEAM, advirtió que varias zonas de la región Caribe registraron este miércoles altas sensaciones térmicas ubicándose en nivel rojo, el máximo de la escala de riesgo por la probabilidad de golpe de calor. Las autoridades hacen un llamado a la ciudadanía a extremar las medidas por prevención ante las elevadas temperaturas. Se recomienda evitar la exposición prolongada al sol durante las horas de mayor intensidad, sobre todo como al mediodía que está asesorado.
1: Sí, ese mediodía es malísimo.
0: Mantenerse hidratado y prestar especial atención a niños, adultos mayores y personas con enfermedades crónicas, quienes son las más vulnerables al sufrir complicaciones. El intenso calor podría prolongarse durante la jornada, por lo que se siente y se insiste que atender las recomendaciones de las autoridades es prioritario y usted debe tenerlas muy en cuenta. Usted sufre golpe de calor, hay gente que resiste más el calor, hay gente que no, pues ya sabe que tiene que tomar.
1: No, y los animalitos también.
0: Los animalitos, póngale
1: porque
0: más.
1: El golpe de calor en una mascota es un infarto, ¿no?
0: Porque deberían poner mucho más de moda los zapaticos para los perros.
1: En horarios donde esté así tan full calor, no lo saquen.
0: No lo saquen. 9:54 minutos para todos ustedes.
1: Que
0: un abrazo.
1: Los ponen a caminar, ¿no? En esos solazos, perritos con esas paticas ahí.
0: Se les quiere mucho, un abrazo. No se desconecten por nada de Mix Radio. Soy mi caballero.
1: Y Ofer Solís.
0: En modo Mix.
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0: 6 de la mañana, 12 minutos. Buenos días.
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0: Ya es jueves de TVT Mix. Buenos días, buenos días, buenos días. ¿Qué está pasando? ¿Qué está sucediendo? ¿Cómo amanecieron? ¿Cómo vamos? ¿Si descansaron? ¿Durmieron bien? ¿Sabrosito? ¿Con calorcito? ¿Con frío? Quiero que se reporten ya mismo y que se activen en modo Mix Radio, 321-820-1015 en nuestro Mix WhatsApp. Y anda activo para ustedes, ya es 9 de julio de este año 2026. Estamos felices de acompañarlos en esta mañana deliciosa y aquí les queremos también compartir esta pequeña reflexión en modo Mix Radio. Buenos días, buenos días.
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0: Que no te coja la tarde, 6 de la mañana, 13 minutos, 6:13.

0: 6:29, 6:29, cambia el reloj, 6:30. Buenos días para los que apenas se van conectando, para los que apenas se van despertando y colocan de una vez Mix Radio 101.5. A subirle de una vez el 101.5% de volumen a su radio, a su celular, a la aplicación, los que tienen la aplicación, los que todavía no han descargado la aplicación, es momento de descargarla allí en su 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salir de la ciudad, también nos puede sintonizar a través de nuestra aplicación Mix Radio Colombia. Y pilas, porque les acabo de publicar en arroba Mix Radio Cali en Instagram y también en TikTok el hashtag del día de hoy. Queremos saber en qué trabajo hay más infidelidad. Uy, está difícil. ¿En qué trabajo hay más infidelidad? Pues dicen que de pronto, tal vez, quizás los médicos, quizás la medicina, quizás de pronto la fuerza pública también, la policía, ejército, Sijín y demás. ¿Ustedes qué piensan? ¿En qué trabajo hay más infidelidad? Yo creo que en la radio hay menos infidelidad. Sí, total. 6:31, buenos días.
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activados con la emisora que comanda en Cali. Me encanta que comiencen ya mismo a comentar el hashtag del día de hoy. Para ti, ¿cuál es el trabajo en el que hay más infidelidad? Vaya, comente arroba Mix Radio Cali en Instagram y también en TikTok, arroba Mix Radio Cali. También quiero escucharlos con noticas de voz en el 321-820-1015. Comenzó a saludarlos de una vez. Un abrazo para Santiago Cruz, uy, el artista, ok. Saludo también para Natalie Flores, que dice hello, buenos días. Melissa dice buenos días. En salud hay más infidelidad, los médicos y las enfermeras. ¿Vio? Grima dice, buenos días, yo estoy en modo Mix Radio. Buenos días, Vanesita Castillo, ¿cómo amanece? ¿Bien o no? Un abrazo gigante para ti. Gerson Rivera dice, escuchándolos desde mi trabajo siempre en modo Mix. Yo estoy en modo Mix, eso me encanta. 321-820-1015 minutos. Vengo a aprenderles también nuestro en vivo, nuestro live a través de TikTok y también a través de Kit. Arroba Mix Radio Cali. ¿Todavía no nos sigue? Vaya, síganos. Arroba Mix Radio Cali. Buenos días, buenos días, buenos días.

abrazo para los que apenas se van conectando. Ya estamos en vivo, mi gente. Estamos en vivo a través de Kid y también a través de TikTok. Arroba Mix Radio Cali. Ingresa ya mismo. Dale tacta a la pantalla. Si se le enreda por ahí también un regalito de una, hágale una rosita, una galaxia tal vez, una isla. Y pilas para los que no han salido de casa porque ya inició el pico y placa hace ratísimo. Pilas desde las 6 de la mañana y va hasta las 7 de la noche. Hoy jueves comprende las placas terminadas en 5 y 6. Pilas, hoy jueves, placas terminadas en 5 y 6. Escuchas Mix Radio. Buenos días, buenos días. Feliz jueves. De TVT Mix, 6 de la mañana.

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Llegan las 3 más del deporte. Toda la información deportiva para que te vayas al trabajo bien informado de toda la actualidad del deporte con Mix Radio 101.5. Y estamos en vivo, mi gente, a través de TikTok y también a través de Kit. Mix Radio Cali, arroba Mix Radio Cali. Síguenos y vea, pues ahí tira rostro a la gente de Mix Radio. Pilas, porque en algo somos expertos y es en tocar clásicos. Hoy es jueves de TVT Mix Radio, ¿eh? Buenos días, buenos días.

0: las 7:22 minutos, llegó el momento de las 3 más del deporte, para que se vaya de una vez enterado de toda la actualidad deportiva con Mix Radio. Karencita, buenos días, buenos días.
1: Qué más bella, ¿cómo amanecen? A esta hora, para que usted salga bien informado de su casa, es las 3 más del deporte.
0: De una vez entramos en materia y todavía es noticia. Así la selección colombiana no esté con nosotros o no esté pues en el mundial, la Copa Orbital 2026 sigue después del descanso del día de ayer. Hoy juega Francia-Marruecos. Este partido está a fuego. Se vieron en el anterior cita orbital, en anterior mundial, con triunfo de Francia. Vamos a ver qué pasa, qué sucede. Pero los marroquíes van durísimo.
1: ¿Cuál será el favorito de hoy? ¿Ustedes qué dicen? O sea, para muchos, después de la eliminación de la selección Colombia, más de uno dijo, no, ¿sabes qué? Para mí ya se acabó el mundial.
0: Sí, total.
1: Para muchos dijo, no, ya apague y vámonos. Pero hay otros que son verdaderos amantes del fútbol y dicen, bueno, así no importa, si no esté la selección Colombia, siguen más equipos. Entonces, por lo menos hoy, ¿a quién apoyarían?
0: Uy, yo iría con...
1: Yo me voy con Mbappé.
0: Mbappé, sí, total, Francia. Aunque los marroquíes también vienen durísimo. Esos manes no se van a dejar. Y fueron los que eliminaron a Portugal, si no estoy mal.
1: Ajá.
0: Ay, ay, ay. Ay, ay, ay. 3 de la tarde, Francia, Marruecos. ¿Ustedes a quién le apuestan, pues? 3-21-8-20-101-5. ¿A quién le van mejor? De una vez, y me voy también a contarles con curiosidades de este Mundial 2026. En este Mundial, Karen, se registraron varios récords históricos. Se registró un promedio de goles. Es el Mundial bien, bien nutrido de goles. Tiene un promedio por partido superior a 2,93 goles, convirtiéndose en la mejor marca anotada desde el Mundial de 1970. Y otro dato es que están jugando los más veteranos y el más joven de los jugadores en este Mundial. El más veterano, el arquero escocés Gordon, que impuso un récord al jugar el torneo con 43 años, mientras la joven promesa mexicana Gilberto Mora debutó con apenas, adivine cuántos años.
1: ¿Cuántos?
0: 17. Está jovencito, menor de edad y todo. Yo creo que le tocó a los padres firmar permiso y demás.
1: Permiso,
0: obvio,
1: sí.
0: Total.
1: Ve, te tengo los jugadores de la selección Colombia que no alcanzaron a ver minutos en este mundial. De los 26 convocados, solamente 5 jugadores no alcanzaron a jugar ni un minuto. Entre esos, David Ospina, Álvaro Montero,
0: otro arquero, total,
1: Willer Dita, Juan Camilo Portilla y Jorge Carrascal. Fueron de los 26, solo estos 5 jugadores no alcanzaron a ver minutos en partidos de mundial.
0: Creo que Carrascal era el más opcionado para jugar, aunque sea 5 minuticos.
1: Es verdad.
0: Y Portilla también, de nuestra tierra, ¿qué pasó?
1: Hablando de la tierra, vámonos a lo local, porque hoy juega la Mechita. Hoy, jueves 9 de julio, juega la Mechita. Ahí se disputan partidos amistosos. Vale, voy con la cortina. Se disputan partidos amistosos internacionales y será en Ciudad de México a las 7 de la noche contra Santos Laguna en el Estadio Corona Torreón en México. Hora bien. Local, hora de Colombia, 8 de la noche.
0: Súper.
1: Hoy juega la Mechita. O sea, hoy desempolven esa camiseta porque la Mechita vuelve a ser apoyada a partir de hoy.
0: Muy bien, los Diablos Rojos, ¿qué pasó? Y esas fueron las 3 más del deporte, 7 de la mañana, 26 minutos. Y pilas porque tienen una misión, Karen.
1: Vea, por favor, ya mismo, nota de voz, 321-820-1015. Ahí van a decir con qué canción arrancamos el día. Que vos digas, buff, me levanté con esta canción en la cabeza. O esta es la que me motiva y quiero motivar a muchos con esta canción. ¿Con qué canción arrancamos el día en modo mix?
0: Hoy es jueves de TVT Mix, así que de una vez, 321-820-1015. Es el mismo WhatsApp para que se activen ya mismo. Esa canción que los motiva, esa canción con la que se activan durísimo en este día. Buenos días, 7 de la mañana, 27.

0: Que no te coja la noche buena, 7:36 de la mañana, 7:36, camino a laborar juiciositos, camino a la universidad, los que todavía están estudiando juiciositos, al instituto, a la academia, siempre en modo Mix Radio. Y tenemos una pregunta, Karencita, a través de nuestras redes sociales, arroba Mix Radio Cali.
1: ¿En qué trabajo hay más infieles?
0: Uy.
1: Yo digo que en los que trabajan en salud. Para mí esos.
0: Yo pienso que también salud y también quizás los que laboran en el sector nocturno. De pronto los vigilantes.
1: ¿Los que trasnochan?
0: Los que trasnochan. De pronto la fuerza pública también, policía, ejército. Centinela, uno ahí solito. Bueno. Pone frío. Tanta mentirosa después de las 10 de la noche, escribiendo, sí, total. Vaya, comente ya mismo, arroba Mix Radio Cali.
1: Para ustedes, ¿cuál es el trabajo, cuál es la profesión más con más infidelidad? Que usted diga, uy, no, estos son los que más me han montado cacho. A ver, ¿a qué han dedicado los que me han montado cacho?
0: A estos me los encuentro a tardes horas de la noche, o me escriben muchísimo de día, de noche, en la tarde, los por la mañana.
1: Los comerciantes del centro.
0: Uy, puede ser también. No, aunque esos manes mantienen muy ocupados.
1: Sí, claro.
0: Las nenas también, pedidos al 100, que la difusión.
1: Darwin dice, la verdad, ya ni sé.
0: Uy, vea, por acá dicen, uy, me dolió ese comentario. Cangrejo de un solo agujero. No entendí ese comentario, pero bueno. Debe trabajar de pronto en policía.
1: Yo creo que trabaja en la salud.
0: O en el centro también puede laborar el parcero. Un abrazo y bueno, tenían una misión y era decirnos con qué canción arrancan con todos los poderes este jueves. 321-820-1015. Por acá anda Jerry Escobar. ¿Qué dice Jerry? Buenos días, buenos días, buenos días.
2: Buenos días, mi.
0: Entonces,
2: estamos aquí activos desde Éxito San Fernando.
0: Bien.
2: Activo. El disco que me suena es.
0: ¿Cuál?
2: Estamos bien de Bad Bunny.
0: Así, sencillito. Sencillo y contundente. Buenos días, buenos días. 7:39 de la mañana, 7:39.

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1: 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Estamos activos, ¿qué pasa?
2: Arroba Mix Radio Cali. A ver, saludito para los que van llegando ahí a la transmisión. Y la pregunta para hoy, para que ustedes se la respondan, por favor, y nos la respondan aquí. 321-820-115 si quiere a través del WhatsApp o si quiere también a través de las redes sociales, arroba Mix Radio Cali. ¿Cuál es esa profesión que vos decís como que, uf, en qué trabajo se siente que hay más infidelidad?
1: Uy.
2: Los queremos leer.
1: Difícil. Venga, un abrazo para Fabián Serrano que anda desde México, desde Colima. El viejo dice las enfermeras. Uy, ¿por qué será? Si son tan bonitas. Un abrazo también para Juliana Mosquera que se reporta. Grima también anda por ahí. Lilia Costa comentando de nuestro hashtag. También anda por ahí Elian Andrés.
2: Mientras van contestando, ve, por aquí me encontré con algo precisamente hoy jueves de TVT que me trae muchísimos recuerdos. ¿Ustedes se acuerdan del Wallman? ¿Alguien de aquí tuvo Wallman? Que se usaba para el tema de escuchar música, pero de reproducción de cassette.
1: Sí, claro, que uno que tenía ahí los botoncitos y adelantaba, darle play, pausaba y demás.
2: Que no se le fuera a enredar esa cinta.
1: Uy, eso de pegar unas enredadas de la vida real.
2: Porque ahí sí ya lloré lo conchillero que le dañaba el cassette. Pues resulta que me encuentro con una noticia y dice, el Wallman podría estar de vuelta y ahora vendría con Bluetooth y con USB.
1: Uy, chévere. Chévere porque de pronto muchas familias o en muchas casas tienen todavía cassettes.
2: Como de colección. Yo sí, todavía total. Tengo algunos y creo, si no estoy mal, tengo el de Salserín y tengo el de Pies Descalzos de Shakira.
1: Yo no tengo ninguno, pero en la casa de mi prima, que fue la casa donde me crié, de mis primas, sí eran coleccionistas, durísimo de cassettes. Pero yo creo que deben de tener como más adultos, como Luis Alberto Posada.

0: Caballero Gaucho y esa música, con música de cuerda y demás.
1: Bueno, ahí está, para los que de pronto se acuerden del Wallman, podría estar de vuelta y ahora un toquecito más moderno, o sea, obviamente pues para el tema de reproducción de cassette, pero también vendría para conexión a Bluetooth. Chévere. Y que le podamos poner una memoria USB.
0: Lo quiero y lo necesito. Un abrazo para Christopher, que dice que la profesión donde hay más infidelidad es en el sector de salud. Freddy dice, amas de casa, uno camellando y ellas, ¿vio? Vanesita Castillo también se reporta por acá. El parcero psicólogo dice, buenos días, los psicólogos, él solito se tira. Fácil y sencillo, es sincero, los psicólogos, obvio, no tiene que ser sincero, ahí está. 321-820-1015, sigan comentando, mi gente, y pilas porque minutos también llega el Toxic Capítulo en Aquí Nadie Responde, que va a estar sabroso, sabroso y potente, mi gente.

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1: Hey, ¿cómo están? Buenos días, buenos días, buenos días. Bienvenidos a una edición más de Aquí Nadie Responde por Mix Radio. Hoy estamos, me siento como en la playa. Me falta la piña colada y ya. ¿Sí o qué, Karen?
2: Me falta el bronceador.
1: Uy, ese bronceador que huele a coquito, goza, ¿no?
2: Qué rico.
1: Me dicen que soy bueno echando bronceador. ¿Te
2: gusta? A mí casi no me gusta la piña colada, ¿oís?
1: A mí sí. Oye, ¿qué pasó ahí?
2: Brenda, amor.
1: Vamos a darle. No, encendámosla ahí. Venga, la piña colada me gusta. Me gusta, me gusta, me gusta, me gusta, me gusta. Me gusta, me gusta. Un abrazo para toda la gente que va llegando a través del Miss WhatsApp 321-820-1015. No importa que suene, no importa.
2: Sí, no importa.
1: Ve, un abrazo para todos los que van llegando. Hoy hay Toxic Capítulo, mi gente. Hoy hay Toxic Capítulo, así que actívense con nosotros. Actívese ya. El chiflado está llegando a nuestro live en TikTok, arroba Mix Radio Cali. De hecho, lo voy a compartir ahí. Compártanlo en sus...
2: Vamos a compartir. Es el primer paso que vamos a hacer.
1: Vamos a hacerlo de una vez. Vea, compártalo, lo va a compartir en las historias de mi TikTok. Entonces, usted llega de una y copia el enlace, ¿cierto? Copia el enlace, automáticamente pega lo que copió y lo va a poner acá. Estoy en vivo por aquí. Lleguen en su historia de TikTok y lo comparte como historia, lo comparte ahí en su WhatsApp y bueno, vamos a darle de una. ¿Listo?
2: Listo, seguimos tus pasos. Eres el mejor, nunca cambies.
1: Un abrazo para toda la gente que va llegando, así que llegue de una vez a nuestro live de TikTok. Los necesitamos muy activos, mi gente. Estuvimos mucho tiempo por fuera y bueno, ha sido difícil regresar. Así que hágale pues, vamos a compartir el live y venimos en cuanto... En 3 minutos con la historia del día de hoy. Sí, eso es breve. En 3 minutos, mi gente. Para que escuchen la historia del Toxic Capítulo hoy jueves.
2: Wisin y Yandel,
1: Don Omar.
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1: 8 de la mañana, 11 minutos. Estamos en vivo por TikTok, mi gente. Entren ahí, arroba Mix Radio Cali. Saludos, Jorge González.
2: Pura.
1: El WhatsApp es el mismo, 321-820-1015. 321-820-1015.
3: Es que hubo unas actualizaciones y de pronto les va a parecer como que, ay, invitar a esta persona, pero intenten que de pronto puede que ya se les haya solucionado.
1: Si de pronto tienen inconvenientes, van al WhatsApp, van al TikTok y nos escriben y nosotros enviamos el reporte
3: para solucionar.
1: Para que todo esté ready, para que todo esté ok. Bueno, llegó el momento, mi gente. Joseph dice, ojalá me invitaran un live. Por estos días no, Joseph, porque seguramente te asarías con nosotros. Serías un Joseph rostizado.
3: Sí, por eso.
1: Pero sí, vamos a plantear la idea de invitar oyentes de pronto para que vengan a un live de Aquí Nadie Responde de Mix Radio. Sería genial. Bueno, toda la banda que va llegando, vamos a darle tap a la pantalla, compartir el live. Vamos por los 10K de lives, ¿ok? Venga, vamos a escuchar la historia, Karen.
3: ¿Estamos ya ready? Mismo. Acuérdense que para poder contar su historia y poder nosotros pasar el toxic capítulo, nos graban un audio de máximo 2 minutos. Uh-huh. En esos 2 minutos resumir la situación que estás viviendo y, e importante, no vayan a decir nombres porque aquí hacemos una modificación en la voz para ocultar tu identidad y que nadie sepa exactamente de quién es la historia que estamos contando. Entonces, si quieren, si tienen alguna situación, envíela, grábela, 321-820-1015. Y cuando la grabe pone ahí, hola Mix, esta es mi historia.
1: Ok.
3: Para nosotros saber y no pasarla al aire.
1: Un abrazo y un saludo para Hanner Caicedo que nos envió un quiéreme. Gracias, Hanner. Vamos a escuchar la historia, mi gente, de una vez. La historia del día del Toxic Capítulo de Mix Radio.
4: Mix, hola. La verdad, soy en un punto que necesito ayuda. Conocí un man, bueno, empezamos a hablar por redes sociales porque teníamos varios amigos en común. Y me dijo que me había visto en fotos de varios amigos, que le causaba curiosidad, bueno, una cosa, la otra, empezamos a hablar muchísimo. Siempre concretamos que íbamos a salir, pero él me decía cosas como de la mamá. Entonces yo pensé, me decía como que no, tengo que esperar a que mi mamá eso, lo otro, tanto. Yo dije, no, de pronto es que la mamá sufre una enfermedad o así, y él es el que la cuida. Entonces ahí me fue interesando mucho más.
1: Ok.
4: Cuando ya se llegó el día de la cita.
3: Cuando son buenos hijos.
4: Interés. Llegó a recogerme con la mamá. Entonces yo ahí vi que la mamá estaba sanita, todo bien. Okay. Y yo dije, bueno, de pronto él fue a recogerla y pues, ¿cómo la va a dejar por ahí? Bueno, en fin, o sea, yo me justificaba todo siempre. Pero eso no fue la única vez que pasó. Uh-huh. Ya varias citas más, como tuvimos 2 citas más. Otra fue cine, también la llevó.
1: Uy. A la cucha.
4: Y yo veía movimientos sospechosos cuando a la hora de pagar, ella era la que le pasaba la tarjeta a él. Cuando ven, entonces,
3: ¿sí
4: entre hablas y hablas, y yo, bueno, sí, yo no sé, aguja, ¿qué te dedicas? ¿Qué haces? Me dijo, no, yo no trabajo.
3: ¿Qué?
4: No, lo que pasa es que mi mamá es pensionada.
1: Yo vivo de la pensión de mi mami.
4: Y pues ella, que contarle que yo pase tiempo con ella, me dice que no trabaje y que el único requisito es que yo la tengo que llevar para todo lado con...
3: Ay.
4: ¿Yo qué? Yo dije, ¿cómo así? O sea, nosotros nunca vamos a tener una cita solo. Me dijo, sí, obviamente sí, pero pues mientras ella te conoce, le generas confianza para que ya me pueda soltar la tarjeta para poder salir solos.
1: Ay, Dios.
3: Uy, no, ay, no te creo.
1: Uy.
4: La verdad, yo no sé cómo desencantarme ahí, porque me va a pesar con la señora, me va a pesar con el man, pero para ahí les cuento la historia de estos nuevos seres que quieren conquistar.
1: Gracias,
3: no, amiga, salga de ahí.
1: Gracias, López, por las rosas.
3: O téngalo como amigo.
1: Ay, pana, difícil situación.
3: Sí, pero ¿cómo pueden haber?
1: Hay muchas personas, no, venga, Karen, pero sí he visto y he conocido muy de cerca que hay personas que de pronto son tan apegados a la mamá que ella de pronto los blinda tanto y los protege tanto que puede suceder casos como esto.
3: Uy, no, pero a ese nivel no.
1: Gracias, Hanner.
3: No, o sea, listo, que la lleve a uno que otro parchecito, bueno, está bien. Y eso, pero ya que, no, es que con tal de que yo no trabajar, que ella me pide que no trabaje con tal de estar con ella. ¿Cuál es esa, amigo?
1: Dios, gracias por el quiéreme, López. Bueno, opiniones, 321-820-1015. ahí en el WhatsApp de Mix también pueden opinar por acá. Si tienen inconvenientes en este momento con nuestro WhatsApp, lleguen a TikTok, arroba Mix Radio Cali, y también tiran su opinión por acá. Los que todo bien, tiren la nota de voz al WhatsApp.
3: No, yo estoy en shock.
1: Saludos para Soraya Ocampo, que se unió. López está dando tap tap a la pantalla, lo que marca. Toda la gente que está llegando, la gente en Kick, Mix Radio Cali, a través de mixradio.co y en todo el mundo, en nuestra aplicación Mix Radio Colombia.
3: O sea, voy a querer conocer a alguien y que te salga con esas. No, es que mi mamá me dijo que no trabajara y ella es pensionada, entonces para poder que me mantenga y estar tiempo con ella. No, o sea, tu mamá te está pagando por el tiempo.
1: No, Karen, no, no.
3: Entonces, ¿de dónde más vas a sacar el recurso?
1: Lo que pasa es que la señora...
3: Eso fue lo que le
1: dijo. Sí, pero no lo veamos...
3: Contame que no me dejes sola.
1: No lo veamos así. Veamos lo que la señora está muy bien financieramente, que decide compartir su billete con su hijo y no está mal.
3: ¿Cómo que no va a estar mal, Gallego? Mantenido.
1: ¿Qué dice la gente? 321-820-1015 en el Miss WhatsApp.
3: De razón, Gallego identificó. Usted dijo, me identifica.
1: No, me identifico que es un buen hijo. Hasta allá tampoco. Sanfer dice, ¿va a ir al Cinco Letras con la mamá? ¿Qué? Marque, nos dice la oyente a esta hora en el WhatsApp.
3: No se imagina, vamos con mi mamá, pero pues le pagamos un cuartico aparte y no, no.
1: Bueno, hola. Buenos días. Hello. Buenas.
2: Por primera vez opinando.
1: A ver. Bienvenido.
2: Que se pare duro, porque si no le va a tocar, cuando la mamá ya no esté, le va a tocar pasarle la tarjeta de ella al
3: man. No, amiga, no salga. No, es más, o sea, es que no tiene por qué dar explicaciones, simplemente no le conteste más y ya.
1: Es la Sugar, dice por acá, esa no es la mamá, es la Sugar. Dice Ramos, no, que salga de ahí ya. Kate Morales se ríe, ¿qué más dice? Y entonces se la va a llevar al Cinco Letras también.
3: ¿Eso en serio pasa?
1: Elian dice, así hay uno por acá en Valencia, España, se llama Sebas Ramírez. Uy, ¿cómo así, Sebas?
3: Ahí te echaron al agua. ¿Pasan?
1: Andrés Martínez, ok, dice, buenos días, Mix, bendiciones. Primero que todo, chatarra para Karen y saludos para Gallego. Y el caso, el man es un mantenido.
3: Obvio, y ahí no hay duda, pues que no trabaje y que simplemente espere lo que le da la mamá, eso ya es un mantenido.
1: Melissa Astudillo dice, ¿ese no es el Davey? No sé, aquí nadie responde.
5: Hola, Mix, buenos días, Karencita, Gallego.
1: ¿Cómo fue?
3: Buenos días.
1: ¿Todo bien?
5: No, ese marica es descarado, es pasado. Que se busque un camello, que deporte serio. Si no, para un culicagado, entonces... Tráteme serio.
3: Trátame seria.
1: Malo vivir de la pensión de la mamá, pues.
3: No, Gallego, obvio, por lo menos que se monte un emprendimiento, por lo menos. Que le ganó, está intentando vender algo.
1: Por lo menos que, no sé, que haga plataformas, que camellen algo.
3: Que mueva alguito, pues.
1: ¿Qué dice la gente?
6: Mis buenos días, ¿cómo vamos? Karencita, Gallego, ¿cómo están? ¿Cómo vamos?
3: Buenos días.
6: Uy, no, por el man, que man, nunca corro. Más salido de los pañales de... No, salga ahí. El hombre es el que resuelve, el hombre es el que venga, tim, pam, pam, pum, pam. No.
1: Uy, no, ve, entra a TikTok, la gente está muy potente. Dice por acá. No, ese man es la patada. Uy, no, Paola. Paola, si no, por favor. Paola Credilibranza dice lo siguiente. Amiga, pero ¿cuál es la duda? Vuele. Es un parásito. Y colocó parásito con mayúsculas.
3: Reparásito.
1: Van al Cinco Letras y la mamá los espera en la recepción. Para que tome un fresquito ahí. Andrés dice, mira que el WhatsApp no está funcionando. Tenemos unos inconvenientes. Pueden opinar por acá. Tranquilos que ya estamos trabajando para solucionar. ¿Qué dicen los oyentes por acá? Hola, buenos días.
7: Muy buenos días, mis... Uy, para opinar en este tosicapítulo. No, mamazota, salga de ahí, pero es corriendo. Mejor dicho, que patica le queden largas para ir corriendo. Oiga, man, ¿qué va a hacer el día que la señora, Dios no quiera, San Pedro la mande a llamar? Ese es el próximo mantenido, que mi mamá me paga por estar ahí con ella, no.
1: Mi mamá me mima.
7: Soy un parásito, que no le gusta trabajar, no le gusta ver nada. Sí, uno puede querer mucho a mamá, pero tampoco para no vivir una vida uno, sabiendo que la mamá en cualquier momento se va a ir, porque uno está para que los hijos lo entierren a uno. Imagínate, entonces el día que quieran hacer sus cochinesas, llevan a la mamá y la sientan allá a esperar a la abuelita. No,
3: en el carro.
7: En el propio apelotardado. Hijo de mami, mantenido, parásito del 2016, que estoy haciendo yo escuchando a mí la mejor de la mejor. Ponga a trabajar ese mantenido.
3: Reparásito. Vea, dice David Salas.
1: ¿Qué dice?
3: Mi esposa dice que el primer red flag es que un hombre no estudie, ni trabaje y que no haga nada. ¿Es verdad?
1: Si os conocés un man guapote, sí, o que en una fiesta.
3: Ajá.
1: Y resulta que el man vive con la mamá. Pues se levanta a las 10 de la mañana todos los días. ¿Le darías la oportunidad?
3: No.
1: ¿Definitivo?
3: Sí, definitivo. Mi amor, o sea, yo soy una mujer que estoy activa desde las 6 de la mañana.
1: Es verdad.
3: ¿Para andar con un man que solamente desayuna y queda libre? No.
1: Karen es una máquina del chambeo, la
3: Mucho,
1: verdad.
3: Mucho, la verdad. No, no, no. O sea, no estoy.
1: Janer Caicedo dice, malo vivir de la pensión de la cucha. Buenas.
8: Hola, Mix, buen día. Karen Martínez Gallego, mi hermano, es marica lo que es un superman.
3: Mi amor, buenos
8: super
3: días.
8: Supermantenido.
1: Tengo nota de voz de las dos tías. ¿Cuál quieres que te ponga? ¿La de la dos o la de la uno?
3: Para las dos.
1: No, pero decime con cuál arranco.
3: La uno.
1: Con la clásica. Está bien.
9: Buenos días, Karen, buenos días, Gallego. Mi reina, sálgase de allí, mami. No, pues es como salir con un tipo que no trabaja y que la mamá lo mantenga.
3: Ay, no,
9: mi amor, allí no es, mami, salga de allí. ¿Y qué tal cuando ustedes casen y la mamá le pague todo? No, mi amor, sálgase de ahí, sálgase de ahí. No, mami, no, mami, mejor dicho... Ay, ese muchacho está, mejor dicho, atenido a la mamá. No, mi amor, mejor dicho. ¿Y qué tal que el día a la mamá le falte a ese muchacho? ¿Cómo van a hacer? ¡Ja! Mejor dicho, venga a pensar eso yo. Que estén bien, habla la tía, los quiero mucho.
3: Gracias, tía.
1: Voy para la tía dos y una canción.
10: Uy, no, qué pereza, qué mamera. Bueno, primero buenos días.
1: Hola,
10: Karen. Buenos días, Gallego.
3: Buenos días.
10: Uy, no, qué pereza, qué mamera uno desde el principio saliendo y con un florero ahí. Uh-huh. Ya eso se hace cuando ya esté más avanzada la relación. Pero desde el principio, qué pereza, qué jartera. Además, qué pereza un encalambrado parásito de estos, encalambrado, tullido. Entonces, cuando ya no esté la mamita que lo mantenga, va a querer es que llegue la otra mamita. O sea, él no va a querer una pareja, sino va a querer una mamá que le resuelva la vida. Vea, pelada, corra por su vida, abárase de allí, que allí no hay nada. Y me imagino que también para lo otro, malanga, malanga.
3: Ay,
10: malanga.
3: No han estado, no. Pues seguro entiendo, no han estado.
1: No, hasta el momento no, es que no lanzó toda la tarjeta. Todavía.
3: La mamá no las...
1: Una canción y seguimos debatiendo.
3: En esta le dice, como yo ya pagué las otras salidas, pagamos en 5 letras, pues.
1: No se desconecten porque ya venimos con el contexto de la historia. Si apenas llega, estamos en el Toxicapítulo de Mix Radio.

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1: Bueno, mi gente, estamos en el Toxic capítulo de Mix Radio. Buenos días, 8:27. Estamos en vivo por TikTok, arroba Mix Radio Cali. En TikTok, gracias Jay Álvarez por el quiéreme. Vea, llegó Jay Álvarez a nuestro live y nos envió un quiéreme. Gracias, gracias, pana. Bienvenido todo el mundo a compartir nuestro live. La gente que está ahí llegando a compartirlo, póngalo ahí en sus estados, en grupos de WhatsApp. Yo lo compartí, la gente está llegando. Bueno, nos encanta eso. Un abrazo para toda la banda que está ahí. Estamos en el Toxic capítulo, mi gente, que es un momento donde un oyente nos cuenta sus historias, de pronto de algo que no lo deje estar tranquilo, y por acá ayudamos a resolver. Vamos a poner en contexto a los oyentes para que no se pierdan. Vamos a hacer un pequeño resumen para que usted llegue y opine.
2: Ve, la oyente nos cuenta que conoció un man que por redes sociales, que porque tenían varios amigos en común, entonces empezaron a hablar. Habladita va, habladita viene, que al principio casi que no concretan la salida porque él le mantiene diciendo como que no, es que cuando me desocupé algo con mi mamá, no sé qué, ta, ta, ta. Entonces mencionaba mucho todo lo de la mamá.
1: Ajá.
2: Entonces ella dedujo como que, ay, de pronto es que la mamá sufre alguna enfermedad y él la cuida. Entonces ahí le empezó a interesar porque ella dijo, no, si es buen hijo, es buen hombre.
1: Es verdad, y así tiene que ser, ¿no?
2: Y bueno, entonces cuando ya llegó por fin el día en el que se iban a ver la famosa cita, el man llega a recogerla y llega con la mamá. A lo que ella de una dice, bueno, voy a mirar a ver qué es lo que sufre la señora. Está la vio completica.
1: Estaba tranquila.
2: Salva, Trina, habló bien, tan, fueron y comieron. Hasta ahí todo normal. Que después otra salida, tan cine. Otra vez con la mamá.
1: Qué rico cine.
2: Entonces, que ella en esas salidas vio el movimiento de la señora le pasaba la tarjeta al man para que pagara.
1: Uh-huh.
2: Entonces ella dijo, bueno, pues de pronto ella puede ser la que maneja todo en la casa de él. Bien. Otra salida más, vuelven y salen con ella. Entonces, cuando ella le causa la curiosidad, dice, vení, yo no te preguntaba nunca, ¿a qué te dedicas? ¿Qué haces? ¿En qué trabajas? Yo no, yo no trabajo. Mi mamá es pensionada.
1: Y me ayuda con sus gastos.
2: Mi mamá es pensionada, vivimos de la pensión de ella y ella solo me pide que pase tiempo con ella, que no trabaje, que ella me da todo. Y pues por eso es que yo la llevo, porque ella me dice que la tengo que llevar para todo lado. Y él le dice, bueno, ¿y entonces? ¿Pero entonces nosotros nunca vamos a tener una cita solos o qué? Digo, sí, claro, pero necesito que primero te gané la confianza de ella para que en una de esas me pueda dejar salir solo, me pase la tarjeta y podamos salir solitos.
1: Se está ganando la sacada de la tarjeta.
2: Yo siento que, man, apenas la mamá le gane la confianza a la vieja, le pase la tarjeta, no va a salir con ella.
1: Tiro un facto y me voy.
2: ¿Qué?
1: Las mujeres, ajá, ahora piden un man que resuelva.
2: Ajá.
1: El man está resolviendo independientemente como sea, está resolviendo.
2: ¿Qué va a estar resolviendo y siempre salen
1: está
2: con la mamá?
1: Está resolviendo, el man está pagando. ¿Sí o no, Deris?
3: Real.
2: Pero no hemos salido juntos,
1: gente,
2: no hemos salido solos.
1: Pero está resolviendo.
2: No, hombre.
1: Pide un man que resuelve. Resuelve, man, independientemente de la forma que
2: no,
1: sea.
2: No, eso así no sirve.
1: El man está resolviendo.
2: Qué chico. Para mí, que ahí se le de gallego.
1: Podría ser. Quizás sí, quizás no.
4: Buenos días.
2: Amigo, me encanta.
4: ¿Qué dice la gente más cool de Cali? Pues
2: la gente que amaneció feliz.
4: Buenos días, Cali, que no ingreso a Mix.
1: Bienvenido.
4: Calicita, mi amor, como siempre, el amor de mi vida. Ya le digo algo, mi amor, vea, usted, niña que está pasando esa situación, mami, a lo bien, coja curva, tírelo a la izquierda, patee con la derecha y mándese marica a la puta mierda. Mierda de la una, porque eso es lo que dicen todos. Un parásito miserable, eso
1: no
4: es una chanda. O sea, papi, con que vos estés con la mamá bien, ¿sí me entendés? Que vos querás eso con la mamá, chévere, papi, pero o sea, mamá en la casa y usted ya es un hombre hecho y derecho, papi, vaya, trabaje. Que la manito, papi, también se le llenen de callitas para que sea un hombre. Oh, eso no sirve, papi, eso es lo que es una basura. No, eso así no sirve, papi. A lo bien, mi amor, vea, coja la curva y vaya, eso es sencillo, es que ni como amigo sirve ese perro desgraciado, chatarra para chanda.
1: Se han ofendido.
2: Él tiene voz de los hombres que me gustan.
1: ¿De así malotes?
2: Sí.
1: Ve, este también.
2: ¿Cómo se llama?
1: No sé, no me acuerdo. No sé.
2: ¿No aparece?
1: Se me fue el chat.
2: Ok.
1: Camilo0770 también tiene perfil de que te puede gustar. Dice, chatarra para el mantenido. Dígale que yo vendo zapatillas, que cómo haría.
2: Uf, ese perfil me gusta.
1: Valeria dice, si yo sí me ganaría a la suegra. Ja, ja, ja. Ahí está la tarjeta de crédito, ¿viste? Hay personas que definitivamente dicen que no, que todo bien.
2: Veo Valeria.
3: Buenos días, galleguito, parcerito.
1: ¿Cómo fue qué?
3: Buenos días, ventilador Martínez.
2: Buenos días. Uy, sí, estoy a punto de ventilador.
1: De eso ahí, ¿qué pasó?
3: Que como el man no se acostumbró a trabajar, no está, no hace nada. El problema es que, bueno, la mamá falte, ¿no? Y se quede con la vieja. El man no sabe hacer nada.
2: Nada.
3: Entonces, no, es un hombre que no sirve. Un hombre que no sepa hacer nada no sirve. Ahí es el problema.
2: Amigo, amiga, yo de usted me quedo otro poquito. Lo motivo a que monte un emprendimiento, que venda algo. Que quizás, amiga, esa va a ser tu obra de caridad en la vida. Ayudar a hermanas a salir adelante.
1: Bel, que el pana.
2: Pero
1: que...
2: no lo cogería ya como pareja. O sea, ya lo cogería como amigo.
1: O sea,
2: como pareja, ¿no?
1: La obra del día.
2: Sí, como que estoy desparchada. Ve, ¿qué estás haciendo? Ah, vamos a cine, vamos. Yo sé que igual vamos a ir con la mamá. Pero me va a gastar todo.
1: El pana que envió la nota de voz que Tim se llama Joseph.
2: Hola, Joseph.
1: Que siga Karen, que puedes convertirse en.
2: A ver, gallego.
5: Buenos días, mis buenos días.
6: Amigo.
5: Hola, Karencita, mi amor.
2: Hola, mi amor.
5: Socio.
1: Bien, ok, mi pana.
5: No, vea, ese man es una ladilla. Ese man no sirve para nada.
6: Quizás, amiga, esa va a ser su...
5: Un hombre trabaja, un hombre la rebusca, siempre busca mejorar, si no, no sirve. Que le compre una faldita más bien.
6: Como pareja, no.
1: La gente está ofendida. Buenas.
7: Hola, mis buenos días.
2: Buenas.
7: Pues, todo depende.
1: A ver.
7: Si la pela no le gusta hacer nada, pues que lo apoye para que le den la tarjeta y gasten la platica. Pero si una pelada de verdad, una pelada centrada, tiene que coger la curva y volar, porque ahí no pasa nada. Se llega a morir la mamá, se acaba la pensión, entonces ahí qué.
1: Ay, qué fuerte eso. Dios quiera que eso no pase.
2: Yo ya lo
8: no, maté. Pero la verdad... Viene y se le canalea a la mamá y después viene y raja de ella.
2: No, él no está rajando de la mamá.
1: Pues sí, porque prácticamente está juzgando a la mamá por su mala crianza.
2: Ella no ha dicho nada.
1: Pero la culpable de que el tipo sea así es la mamá.
9: Bueno, con todo respeto.
1: A ver.
9: Con el respeto de la gente de mí, 101.5, ya que de raquera, ¿sí o no? No, está mal,
1: obviamente.
9: Este man tiene que darle remedio, este man no está bien de la cabeza, usted es una persona así, no puede. Va, mi niño, usted tiene que quitarle ahí rápidamente, usted, mejor dicho, usted está en el lugar equivocado.
1: Yo sí,
9: sé por
1: llamas.
9: Qué lo digo, un man de eso no sirve, un man es empezando que ya el mayor de alma tiene que solucionar su plata, era un culicagado de pronto, pero si un hombre ya berraco tiene que empezar a solucionar su plata, no puede ir siempre a la enagua de la mamá. Bueno, sigamos escuchando, mis, qué chimba historias.
1: La voz de este man me da miedo.
2: ¿Es Pablo Escobar?
1: No sé.
2: O sea, esa es la imitación de la voz.
1: Pareciera.
2: Sí, cierto.
1: Orlando dice, dejen la envidia. Más de uno quisiera tener una mamá que le brinde su apoyo.
2: No, eso no es apoyo, eso es mantenerlo. Apoyo es que, legal, listo, aquí en la casa no te va a faltar nada, pero vea, o consiga trabajo, o estudie, o montemos un negocio. Eso no es apoyo.
10: Yo, Mix, buenos días.
1: Háblame.
10: Hombre, malo que lo quiera la mamá, pues. No.
2: A nosotros no nos han querido
10: ver nada.
2: Pero
10: ya están viendo las mujeres lo feo que es vivir siendo parásito, siendo mantenido. Eso no va para ningún lado, para ningún lado. Al man le recomiendo que trabaje y a las mantenidas también. Es que camellar. Y mami, nada. Dígale al pelado, ¿quiere estar conmigo? Haga su vida. Haga su vida, empieza a camellar y gánese su plata. Y no quiero volver a ver a esa señora. Y ya, si tanto le gusta, pues siga con él, pero póngale las condiciones. Chatarra pa' Karen, nos vemos.
1: Bye. Hoy es jueves, ¿no?
2: Ni te estoy diciendo nada. Ni les estoy tirando los manes.
1: Dana Oficial dice, no, dígale que porte la seriedad y que busque trabajo. Porte la seriedad, ya está viejo. Busque un trabajo, le mandan a decir al pana.
2: Busque trabajo.
1: Últimas opiniones.
2: Busque trabajo.
1: ¿Está bien? Últimas opiniones de esta historia que la verdad malo resolver.
11: Pues a ver, ahí hay que tener en cuenta la edad, Gallego, Karen Martínez, mamacita, la otra es que...
2: Hola, amor.
11: Es que si ella está, una mujer hecha y derecha, está clara en sus cosas, ahí no coge lucha. Es más, antes le saca jugo. Aprovecha de mantenido.
1: Bueno, ahí está, pues básicamente...
2: Un día que nos vayamos de compras los tres. Ay, vámonos de compras.
1: Sí, imagínate esa señora diciéndote, Karen...
2: Yo la asesoro. Ay, vea, escoja algo para usted.
1: No importa, lo que le guste. Ah, no, se me acabó la loción. Voy a escoger una loción que cueste $400, más de un millón de pesos. Ah, puede pasar, la loción es cara.
2: No, sí, puede pasar, pero por eso le digo, amiga, como pareja ya no piense en el man. Piense como en un man en esos que uno a veces tiene como distractores, como cuando uno está aburrida.
1: Ajá.
2: Que uno dice, ah, me quiero dar una vueltica.
1: El que te saca cine.
2: Sí, ese.
1: Está bien.
2: Quiero comerme algo rico. Ve, ¿qué estás haciendo?
1: Se lo comía él y ya está.
2: No.
1: Última opinión.
2: Como pareja, no.
12: No puedo opinar del otro. Me tocó cascarle el brujo. No me decía hacer el trabajo, no.
2: ¿Qué?
12: ¿Qué le digo yo? Es una situación difícil.
13: Un millón de pesos.
12: Pero ¿sabes qué, mami? Cójala.
2: Porque puede pasar, pero por eso le digo, amiga.
12: Se le muere la...
2: Como pareja ya no piensa en el mal.
12: El formoli.
2: Piense como
1: en
2: el
1: mal. Bueno, imagínate que ya tengo
2: ya lo tiene.
1: Tengo un emprendimiento y él puede hacer su ficha clave.
2: ¿Patrocinado?
1: No, su ficha clave, que esté ahí siempre 24/7.
2: El proveedor.
1: El que le ayude.

0: abrazo para toda la gente que se está conectando con nosotros desde muy temprano. 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
0: 8:49, a esta hora nuestro hashtag en diferentes redes sociales es el siguiente.
3: Ve, para vos, Gallego, y para los oyentes, ¿en qué trabajo ustedes sienten que existe más infidelidad? Ah, bueno, nada, llega los DJs.
0: No, trátame serio. Bueno, yo.
3: En el ámbito nocturno.
0: Yo soy muy tranquilo. En serio, y Karen lo sabe. Trátame serio, manita. No, vos sabés que yo trasnocho.
3: Mentira, si los DJs juicioso Gallego.
0: Yo soy muy tranquilo, el evento a la casa, de la casa al evento. Además,
3: si él no busca remate, la verdad.
0: Hay más compromisos.
3: La que busca remate voy yo.
0: Epa. Hay más compromisos fuera del tema de cuando hay un evento. Al otro día de pronto tengo compromisos con la radio o otros pendientes. Entonces como que no me permite continuar la fiesta. Pero yo siento que las profesiones que pueden incurrir a ese tipo de situaciones o ser infieles son las que tengan servicio al cliente. Porque son las que conocen mucha gente, ¿no? De pronto, quizás que un doctor, una doctora. ¿Te han tocado doctores

0: coquetos?
1: Mira que no, yo siempre busco con doctora. No, y si cuando me han tocado doctores hombres, son muy mayores.
0: Ya, señores.
1: Pero no me han tocado jóvenes, no. De verdad, no. Y por lo regular, por lo siempre yo pido es con mujeres.
0: Okay.
1: Me siento más cómoda.
0: ¿Vos qué decís? La gente que camella, yo digo que la gente con camella con todo el tema de servicio al cliente, porque está la oportunidad de conocer mucha gente, mucha gente. Y en esa conocedera de gente puede haber clic con alguna persona, no sé. Cualquier tipo de ese tipo de profesiones. ¿Qué dice la gente en el WhatsApp?
1: 321-820-1015 para que vayan y digan. Dice por aquí, dice, la verdad, ya ni sé. Todas son.
0: Uy. Vea, Albert Cross, el DJ, se conectó al live y dice, Karen, ¿cómo así que los DJs? Trátenos de ir a la profesión, Karen. Hay muchas personas que somos muy serias.
1: Porque los conozco, puedo hablar.
0: ¿Sí? ¿Te han coqueteado?
1: A mí no, pero los conozco.
0: Está bien. ¿Qué dice la gente en el WhatsApp? Escuchemos opiniones. A ver.
1: Y hello. Se presta para mucho.
0: No, mire que no. Uno está como.
1: Van y les piden una canción.
0: No, uno está como pendiente. Primero que todo, hay sitios donde uno se vuelve como imposible al acceso.
1: Uh-huh.
0: Pero uno está tan concentrado de que la fiesta funcione que uno no tiene tiempo ni de coquetear.
2: Uh-huh. Las profesiones más infieles son las del sector salud.
0: Ay, ¿sabes qué? También qué dicen por acá la gente que trabaja en entidades gubernamentales, alcaldía, gobernaciones, secretarías, dice que son muy muy coquetos.
3: No podemos generalizar, ¿no? Lastimosamente por uno pagan todos. Pero bueno, a ver, caso, yo creo que yo manejo un amarillito y la mala fama que me han dado solamente por manejar un amarillito, le digo que Estela, yo diría que los taxistas, es lo que he comprobado.
1: Y lo está diciendo un taxista, ¿vio?
0: Este man,
1: o sea, me encanta porque él dice, no podemos generalizar.
0: Este man enterró al gremio,
1: sí,
0: a todos los que trabajan en plataforma, los taxistas.
1: Al agua.
4: Por ley, los taxistas y los de plataforma. Por ley.
0: Los galanes.
4: Te amo.
0: Oiga.
4: Recomendame una página para mandarse algo, pues.
0: Vea.
1: ¿Qué le recomiendo una página, amor? Busque ahí desayuno sorpresa.
0: Somos en este momento somos 3.
1: Con un peluchito lindo.
0: Pero más adelante seríamos 5.
1: Eso era, si lo manda antes de las 9 de la mañana, solo somos 3.
0: Epa.
1: Después de las 9, somos 5.
0: Epa. 321-820-1015.
1: Se va involucrando.
0: Yo pido para todo. Es que, o sea, una persona que esté comiendo sola, eso es de mala educación, Karen Martínez.
5: Hola, mis buenos días, Karencita, mi amor. Buenos días, Gallego, parcero, buenos días.
1: Buenos días.
5: Se habla muy poco de los mercaderistas e impulsadoras.
0: Sí.
5: ¿Sabían ustedes que tienen hasta su propia rumba cada año de mercadeo impulso?
0: Total.
5: A veces dos fiestas al año.
0: Sí.
1: Yo fui impulsadora.
5: Y ahí es, mejor dicho, unas infidelidades horribles.
0: Es verdad.
5: Bye, Mitch.
0: Chao. Venga, pero sí.
1: Yo fui impulsadora y no.
0: En estos días que estábamos en un fanzón, había una persona que estaba dando guaro. Y yo sí, súper rey.
1: Que estaba coqueteando.
0: No,
1: pues es que uno tiene. Es que ustedes están confundiendo la amabilidad. Uno tiene que ser muy amable.
0: Sí, confundí.
1: Tenemos que ser muy amables.
0: Me tomé como 10 tragos.
1: No, y uno les explica, venga, es para esto, es para lo otro, para poder que exista la compra. Si uno no es amable,
0: me tomé como 10 ahí, 10 shots.
1: ¿Y ha dicho que le era la botella?
0: No, pero está ahí, está muy preguntona.
6: Buen día, Miss, buen día.
0: Hola.
6: Oigan, uno de los trabajos donde más se presenta tema de cachos, infidelidades, y me consta.
0: A ver, ¿cuál?
6: Es el tema del trabajo en hospitales y clínicas. Eso, una revoltura, doctores con enfermeros, enfermeras, camilleros, de todo. Y eso me
0: consta. Que maneja la ambulancia.
6: También es uno de los más, donde más se ve ese tema de infidelidad.
0: Vea, yo no podría tener, por ejemplo, una pareja, yo. Que trabaje en el medio de la salud, que tenga los turnos de noche.
1: ¿Qué de la noche?
0: No, eso es otro mundo. O sea, no estoy generalizando.
1: No hay que generalizar, pero pues por experiencia o por cosas.
0: Me daría como mala espina. Además que donde yo vivo, al lado de donde yo parqueo, hay una doctora. Porque sí, porque por la bata, ¿sí o qué? Uh-huh. Y ella llega en su camioneta y llega como de trasnochar. Porque ves que yo salgo a las 6:30 y ella está ahí. Uh-huh. Y ella, antes de subir a su casa, está pegada al teléfono. Está pegada al teléfono. Porque no va a su casa a descansar, viene a trabajar toda la noche.
1: Más lo chatean antes de entrada.
0: Mínimo en la casa, lo está esperando el marido con el desayuno. Y la otra, sí, mi amor, ya llegué a la casa. Excelente turno. Bye. 8:56, ay, ay, ay. Las conozco. Las conozco. Ya vienen tus comentaristas de confianza.

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0: están? Buenos días. Ese bailecito argentino de...
1: ¿Me viste? ¿Me viste?
0: Sí.
1: Tirando los pasos prohibidos. Entren ahí a TikTok, arroba Mix Radio Cali. Offer, good morning.
0: ¿Cómo están? Un abrazo, saludo para toda la gente en Cali, pachanguero, en Colombia entera, en el mundo. Saludo para mis amigos en Albacete.
1: En Chile nos escuchan bastante.
0: En China también.
1: En México nos escuchan. ¿Saben también dónde nos escuchan? En Argentina.
0: En Argentina, boludo, que están, pero todos pendientes. No están trabajando porque están pendientes de partido hoy de Argentina.
2: No.
1: Vea, Valeria está diciendo, Offer, buenos días.
0: Hola, Valeria, ¿cómo estás? Un abrazo, espero que tengas un excelente día. Hoy es jueves de TVT.
1: Epa.
0: De cositas chéveres y deporte, porque pues estamos en cuartos de final, ¿no?
1: Por si de pronto siguen todavía el Mundial. Hoy en el Mundial inician los cuartos. Como Offer lo mencionó, Francia, Marruecos, 3 p.m., mi gente.
0: 3 de la tarde, si ustedes... atención.
2: ¿A cuál van a apoyar?
1: Yo 100% Mbappé. Al pan francés.
0: ¿Sí? ¿Le sí. pega el pan francés?
1: Sí, pan francés 100%.
0: Lo conocidito, fueron campeones del mundo también.
1: También.
0: Francia tiene un jugador muy especial que es Mbappé, que va ahí liderando entre Messi. También Haaland está ahí metido ya liderando con goles. Entonces, pues sí, hay que irle a Francia por este lado.
1: Bueno, ahí está, pues, bienvenido a los que van llegando. Aquí están tus comentaristas
3: de confianza.
2: Acá llegó, ¿sabes quién juega hoy?
0: Vea, Natalie Flores. Bien. Hola, Natalie, ¿cómo estás?
2: Deberías de haber puesto la camiseta. O sea, que para este semestre llego a poner camiseta.
0: ¿La de qué? ¿La de
1: juega la mechita?
2: Hoy juega la mechita.
0: Ah, hoy juega la mechita.
1: ¿A qué horas?
2: Imagínate. Y juega en un país que te gusta.
1: ¿En México?
2: Imagínate.
1: ¿Con quién
2: uy,
1: juega?
2: Gallego.
1: Yo debería estar allá apoyando, ¿sí
2: uy,
1: o qué?
2: No. Pero ni cuenta te das cuando juega tu equipo. Ve, hoy a las 8 de la noche, un amistoso contra Santos de Laguna en México, güey.
1: Ay, está bueno.
0: Este amistoso es como para ir practicando para ir, y toda la cosa.
1: Entrando en calor.
0: Entrando en calor. Pero si ya, no nos cambies el tema. No se puse la camiseta.
2: Nunca la pone.
1: No tenía el radar. No. La verdad, lo siento. Gracias,
2: Karen. Yo de los hinchas armo un sindicato aquí afuera.
0: Pero dice, venga, sí, de pronto uno no sabe como mucho de este inicio de los torneos. Uy, la Karen, mandan a traer aquí a la barra roja.
1: Karen, la más incendiaria.
2: Pues que él dijo que le había sido de la barra.
1: Bueno.
2: No le van a hacer nada.
1: Cambiando de tema. Hoy juega la mechita, vamos a ver el partido. ¿A qué horas me confirma, por favor?
2: A las 8 de la noche, hora Colombia.
1: Ah, bueno, a esa hora estoy ocupado. Selección Colombia.
0: A ver, ¿qué pasó?
1: Con mira al 2030, las caras que se van y las que se llegan tras
2: rápido.
1: Eliminación del Mundial. Eso, vea, es como cuando usted termina con su ex.
2: Uy, no, pero
1: el
2: así
1: que
2: es
1: sigue.
2: Manera.
1: Siguiente, posibles referentes que se despedirían de la tricolor. La edad es el factor determinante. David Ospina definitivamente, bye bye.
0: David Ospina ya se va,
1: sí,
0: el arquero se despide.
1: Otros dicen que Camilo Vargas también podría despedirse. Podría ser la última historia, aunque yo creo que no, todavía Camilo puede estar ahí.
2: Le queda tiempito.
1: Sí, ambos tienen 37 años. El lateral Santiago Arias suma 34, mientras que John Mojica, John Córdoba y Juan Fernando Quintero rondan en los 33. James Rodríguez, a sus casi 35 años, cierra ese grupo de históricos que difícilmente alcanzarían a estar en el proceso clasificatorio rumbo al 2030.
2: Yo digo que sí, yo digo que a James todavía le queda un mundial. Él no hizo mucha murga diciendo como que me retiro o así.
0: Él lo hizo en el cuando la Copa América, ¿no? Que al final, que se quedó en el estadio solo, que porque era su último mundial, ¿se acuerdan?
1: No, pero eso no era mundial, eso era
0: no,
1: Copa América.
0: No, por eso. Pero él su esa vaina lo hizo a lo último, que se quedó solo en el estadio. No sé si recuerdan esa escena. Sentado allí, triste, porque, según cuentas, este era el último mundial.
1: El que sí parece irse definitivo y con decisiones es Juanfer, que fue el único que dejó entrever su adiós en declaraciones posteriores al duelo con los suizos. Ningún otro jugador de este grupo se ha pronunciado públicamente, pero son especulaciones. O sea, que la gente empieza a hablar, ¿no?
0: Bueno, ¿y quiénes se prepararían? ¿Los sub-20?
1: Puerta.
0: Los peladitos que participaron hace poquito, que ganaron, estarían listos como para empezar a...
1: Gustavo Puerta apenas tiene 22, o sea, él está...
0: Ah, bueno, él está ahí.
2: Río sigue. También porque
0: tiene
2: 26.
1: Por edad también, nombres como Álvaro Montero, el arquero de, pues que es suplente, podría no estar. Jerry Mina tampoco.
2: Bueno, que por cierto no jugó ni un solo minuto, ¿no?
1: Carrascal.
2: Sí, sí, Álvaro Montero. Solo 5 jugadores de los que 26 que fueron convocados no jugaron ni un solo minuto. Entre esos está David Ospina, que juré que le van a meter por lo menos al principio en uno de los primeros partidos. Como para que le hicieran, así como hicieron con...
1: ¿Con Memo Ochoa?
2: No.
1: Mondragón. Con Farid.
2: Con Farid, que a Farid lo llevaron y le dieron como los últimos minutos para que se despidiera y toda la vaina. Tampoco jugó Juan Camilo Portilla, Wilger Dita y Jorge Wilmer. Carrascal.
1: Ok, ahí está pues.
0: Yo creo que no se arriesgaban. O sea que en el arco estaba bien este man, entonces... No querían como de pronto arriesgarse, es un cambio.
1: No, además que no existió de pronto la oportunidad. Exacto. Siempre el técnico, por ejemplo, en la primera fase, que eran los 3 partidos del grupo, el técnico siempre apuntó a ser cabeza de grupo. Entonces no quiso arriesgar el tema del arco. De pronto más adelante quizás sí, pero pues no se dio la oportunidad de Camilo esta vez en la cancha.
2: ¿Harán un partido de despedida o algo así?
1: Podría ser.
0: Oiga, el que ya pues también le van diciendo adiós y de pronto va a haber un cambio es el director técnico, ¿no?
1: No creo que pase eso.
2: ¿Será?
1: De hecho, deberíamos preguntarle a los oyentes, ¿usted cree que el...
2: Yo no creo.
1: ...que existirá o de pronto debiera cambiarse el técnico o tiene un proceso bueno?
0: ¿Por qué cambian un técnico? ¿Lo cambian porque falla con su equipo?
1: Por malos resultados. Eso es como en todo. Si a usted le va mal en su trabajo, pues seguramente lo cortan, ¿no? Entonces, ese es el trabajo del man.
0: ¿Por antigüedad,
1: cuántos años tiene el man ahí? Ya lleva mucho.
0: Fue
1: asistente de Pekerman y ajá, él llegó y continuó con el proceso. Pero, pues, no sé, yo quiero que continúe Néstor.
0: Escuchen esto, con la eliminación de la selección de Colombia en los octavos de final del Mundial 2026, la pregunta inevitable no recae solamente sobre el partido contra Suiza, el foco también está puesto en el cuerpo técnico y sobre todo en lo que viene. Néstor Lorenzo termina su contrato el próximo 13 de julio y mientras durante las últimas semanas su...
2: 31.
0: Perdón, el 31 de julio. Y mientras... ya le iba a despachar este lunes. Qué pena, Néstor. Es el 31 de julio. El 31 de julio. Y mientras durante las últimas semanas su nombre alcanzó a sonar para otros banquillos como el de Boca Juniors, que finalmente se decidió por Rolfo Arruabarrena. En Colombia todavía no existe una decisión sobre su continuidad. O sea, no sabemos si él va a seguir, si va a entrar un nuevo técnico.
2: O sea, hasta ahora lo fijo es que el contrato está hasta el 31.
0: Yo le iba a despachar el lunes. Pero hasta el 31.
1: ¿Ustedes qué dicen? ¿Debería continuar sí o no, Offer?
2: Yo opino que sí.
1: Karen también, yo también. ¿Qué dicen los oyentes?
4: No, tío, a mí, sí. De una vez que vaya saliendo Néstor Lorenzo. No pasa nada ahí. Muchas malas decisiones.
1: Bueno, hay comentarios. ¿Qué nos dice por acá otro oyente?
5: Mis, yo, buenos días. Habla el Diotas.
1: Dímelo.
5: Y yo votaría que lo cambiaran. ¿Por qué? Convoca buenos jugadores. ¿Para qué? ¿Para llevarlos para tenerlos sentados? Todo no sirve como técnicos. Él quitó todos los jugadores que convocó muy buenos. Viendo que no estaban rindiendo, hermano, haga cambio, que de pronto otra persona le puede resolver el partido. Pero yo, como ustedes nombraron ahora a Portilla, a este más de Carrascal, a muchos jugadores.
2: Carrascal
5: buenos,
2: bueno.
5: Y lo tenía hace todo el torneo, lo tuvo sentado. De que pa' afuera.
0: Bueno, ahí que también, es que mire que uno de los grandes sueños de los jugadores, digamos, en este caso ir al Mundial, pero ir a pasear.
1: Bueno, no pues es normal que esa situación.
0: Pues no debería pasar. Ser así, yo creo que debería haber una rotación, ¿no?
2: Así es, Gallego, que cuando vamos a los eventos. ¿Qué? Va a tirar rostro.
0: Vas a tirar rostro nomás.
1: Yo dejo que la titular figure. Está el de Eris.
0: No, pues tan sornerito.
1: Está el de Eris, está Oufa, está Karen.
2: Gallego, voy a hacer.
0: Claro, eso se llama,
2: no,
0: eso se llama ese huevón.
2: ¿Sí?
0: Eso no, venga, que vaya a tirar rostro.
1: Tengo noticias de la mecha. Ya lo mencionó Karen, que juega hoy.
2: Ay, sí, cambiando.
0: Cambias de tema, ¿no?
1: Y también el América confirmó 2 salidas clave de la zona defensiva de cara al segundo semestre de la Liga Betplay 2026. El América de Cali oficializó 2 nuevas bajas de su plantel. Les hablo de Daniel Bocanegra y Andrés Mosquera Guardia, que no continuarán en el proyecto deportivo del Club Escarlata tras finalizar sus respectivos vínculos contractuales de la institución. El anuncio lo realizó el propio club a través de sus redes sociales, en las que despidió a ambos futbolistas y les deseó éxitos en sus próximos destinos. Ahí está, pues. Yo estoy jugado, mi gente. ¿Alguna noticia que se les quede por ahí? Ofer, Karen.
0: A ver, no, hasta ahí. De pronto recordar los partidos de hoy.
1: Nomás hay uno.
2: Solo hay uno.
0: Hay un solo partido. ¿Quién juega?
1: Marruecos.
2: A las 3 de la tarde.
1: 3 PM, mi gente. Bueno, nos fuimos, mi gente.
2: Montate, que a las 9 de la mañana, 20 minutos. Estos fueron tus comentaristas de Com-

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0: En nuestro hashtag tenemos una pregunta, Ofer.
2: ¿Cuál es?
0: Que es la siguiente.
3: ¿En qué trabajos cree que hay mayor probabilidad de que sean infieles?
1: Uy, en un hospital.
0: Eso ya.
3: Porque todo el mundo le tira el creme de salud.
0: Ya.
1: Amiga, mira, son pasillos largos,
0: oscuridad,
1: zonas solitarias,
3: los horarios,
1: enfermeras muy, muy bonitas.
0: Últimamente las enfermeras se ajustan el pantalón y eso blanco. Buf.
3: A ver, Gallego.
1: A ver, Gallego. Usted va, eso va a
0: Yo soy la voz del pueblo.
1: ¿A eso va usted allá al universitario? No, señor.
0: Yo voy, vea. Estoy muy enfermito.
1: Inyecta.
3: De razón, todos estos días ha querido que le hagan exámenes.
0: Sí, tengo unos exámenes ahí.
1: En el hospital hay zonas muy solas. Para las mujeres hay unos médicos ya todos style, que llegan así con su... todos elegantes.
3: No
1: todos,
3: me han tocado eso.
1: Todos pintosos. Hola, ¿qué tal?
0: Hola, ¿qué tal? Mucho
1: Hola,
0: gusto.
1: ¿Qué tal? ¿Qué es lo que te duele, mami? Ven, te inyecto. Entonces, hospitales, digo yo.
0: Dicen por acá, Natalie o Nati García. Dice, hola, Mix. Los conductores de camiones o cualquier tipo de vehículo son los más infieles en este mundo. Gracias a mi ex, los odio.
1: O sea que ella tuvo
3: un conductor.
0: La puso a choferear.
1: Camión, ta, ta, ta.
3: ¿Qué otra profesión?
0: Así.
1: La policía.
0: No.
1: ¿Por qué no?
0: No creo.
3: No, no he salido con...
1: Donde hay mujeres y hombres reunidos, pueden ocurrir cosas, ¿cómo no?
0: Santi dice calumnia, que los conductores no, que son muy fieles.
1: Infieles.
3: Uy, los artistas.
1: Pues porque hay tantos noviazgos y enredos en
0: ¿Un cantante podría ser?
3: Sí.
0: También. ¿Un perrazo?
3: Sí.
0: Un perro, pero de raza.
3: De racísima.
1: El cantante hasta que lo doma una mujer.
3: No, ni así.
1: Lo frenan por allá.
0: Siguen.
3: Redes vemos, inbox no sabemos.
0: ¿Qué dice la gente?
4: Hola, buenos días. Yo escucho Mix 101.5. Para mí,
1: sí.
4: Los más infieles, los que trabajan en gota a gota.
1: Ah, sí.
0: Bueno, mami,
1: eso es van y cobran.
3: Oiga, no, yo no voy a opinar de ellos, no.
0: Mami, ¿no tiene para pagar la cuota?
1: Venga.
0: Usted verá cómo paga.
3: No.
0: No.
3: Siguiente
0: todos.
3: Pregunta.
1: Siguiente, next.
0: ¿Qué dice la gente por acá? 321-820-1015. Ush.
1: ¿Qué?
0: Es que esos locutores no perdonan una.
3: No, nosotros somos los más fieles.
1: Somos pan de Dios.
3: Los más fieles, puedo decir y meter mano, que somos los locutores.
0: Dame fai, ahí.
1: Muy bien. Sí.
0: Dame fai, Ofer.
3: Somos nosotros.
0: La verdad, sí.
3: Es la profesión más fiel que puede existir.
0: Somos hombres de hogar.
3: Mire, ustedes aquí siempre nos ven y nos escuchan.
1: Acá estamos.
0: Mire. Vea, nuestras parejas.
3: Y ahora estamos más vigilados que nunca.
0: Nuestras futuras parejas hasta nos pueden ver qué hacemos.
3: Sí, imagínate.
0: Tenemos una cámara aquí a menos de un metro.
1: Así no tengamos la pareja, pero nos están viendo. Nuestras futuras parejas, por allá en el 2000, ¿qué?
3: Las futuras, los que están ahí como que nos ven como prospecto, mire.
0: Mira, estamos aquí, mira.
3: Tengo alguien aquí, ¿no?
0: Mira, ¿no?
3: Solita.
1: Para ti, amigo, que eres tan celoso. Ahí está.
0: Luisa
3: García. ¿Qué estará haciendo la mamá de mis hijos? Ponga Mix. Ay, ahí está hablando, está juicioso.
0: Luisa García dice, Gallego no tiene cara de fiel. Luisa, no me has visto. Vea, de hecho, mire, es la gorrita.
3: Mírelo, es más, si no lo ha visto, mírelo.
1: Es que las asesoras de ventas es lo más bandidaje.
3: A ver. Solamente usemos la palabra infiel. No vamos a usar más palabras fuertes, por favor.
1: ¿Por qué?
3: Referite con responsabilidad.
0: Ay, ¿sabes qué están diciendo?
1: ¿Qué dijeron?
0: Que Karen, que las locutoras.
3: No, jamás en la vida.
1: Es que las locutoras.
3: Yo meto la mano
1: infieles.
3: No, ninguno de los locutores ni locutoras.
0: Lo dijo con rabia. Dice, las locutoras, eso se tiran todos.
1: Uy,
0: con todos.
1: Es que las han visto
0: los
1: en
0: más
1: conciertos.
0: Infieles. La de Romeo. Pañales. La de Romeo le quedan pañales. Uy.
3: Uy, yo durmiendo con los.
0: Venga,
3: seis.
0: ¿Ustedes creen? Yo creo que él tuvo una novia locutora. Y le fue
1: yo
0: mal.
1: Yo creo que sí.
3: Yo no fui.
1: Y la vi en varios conciertos de música de
0: norteña.
1: Banda,
3: no,
1: bebiendo
3: no,
1: cuando
3: no
1: decían. A beber y tomamos.
3: Shot.
0: Hola, Ju, ¿cómo Ahora están? Vieron. Todos los que van llegando, Racing Colors en Vena Rosa. Saludos. ¿Qué dice la gente?
4: Creo y se lo aseguro y se lo confirmo que ¿qué? Sí. ¿Por qué? Porque tuve un novio que era gota a gota, el supervisor, pero me di cuenta que tenía mujer cuando llegué a quedar embarazada.
0: No, ay, no, muy salada, amiga.
3: ¿Usted por reducir esa cuota?
2: Yo soy conductor de camión.
0: Ajá. Sí.
2: Llevo muchos años, llevo 18 años.
0: ¿Vio?
1: Usted es un hombre fiel.
2: Y yo les digo una cosa.
3: ¿Qué? Decilo.
2: Depende de la pareja que uno tenga. Yo sí tengo una pareja excelente.
1: Muy bien.
2: No hay bloqueos de teléfono, no hay guardados, ella ni yo.
0: Así debe ser.
2: Y súper atenta. Entonces a usted no se le daña la mente de hacerle infiel.
1: Muy bien.
2: Los que son infieles es porque les va mal en la casa, como dice un dicho.
1: Es verdad.
2: Mande a su esposo bien comidito para su trabajo.
0: Escuchen, mujeres.
2: Con su lancherita llena.
0: Escuchen, no, mujeres.
2: Para que no mantenga con hambre.
0: Escuche, pues, Karen.
2: No se antoje de nada en la calle.
1: Y no está hablando de lonchera.
2: Eso es todo. Epa.
0: Y no está hablando de comida.
2: Hagan, Karen, ese consejo, háganlo y verá que vea, van a estar bien.
0: Aplique.
1: Ahí. Ese man es pana. Un abrazo, mijo.
0: Saludos.
1: Me cayó bien,
0: sí, Karen
1: Martínez.
0: Me dio ganas hasta de manejar un camión.
5: Hola, Mix, buenos días, escuchando Mix desde la 4305 de Ciudad Limpia. Saludos a los compañeros.
0: El cuerpo lo tengo.
5: Profesión de infieles.
0: Sí.
5: Uy, yo creería que los psicólogos. Esa gente sí es perversa, ¿oyó?
1: ¿Por qué? Ay, los psicólogos, porque
0: tienen mucha labia, ¿no?
3: Porque ellos necesitan garantizar la terapia.
0: Dice Alexa, dice Ofer, mi amor.
1: ¿Qué?
0: Y eso me encanta, tiene cara de fiel.
3: Mira, tienes cara de fiel.
0: David dice, los hombres no son infieles.
3: Entonces.
0: Y las mujeres no lo aceptan. Saludos.
1: ¿O sea que son más infieles las mujeres o qué?
0: No sé. Hola.
6: Hola, Miss. Los entregadores de tienda a tienda. En toda tienda dejan una muestra.
0: en toda tienda es una muestra gratis.
1: Vea, por acá dicen, oiga, las enfermeras gallegos, esas son las que puntean.
0: ¿Será? No, no. Yo estaba contando ahorita de que usted llegara a Offer.
1: Sí.
0: Que donde yo vivo, hay una persona que parquea al lado.
1: Sí.
0: Tiene una camioneta y llega de turno en la noche.
1: Sí.
0: De, me imagino, y trabaja en salud porque por el uniforme. Y cuando va llegando, no se baja del carro, sino que queda pegada al teléfono. Como a las 6 de la mañana.
1: Pues ustedes gallegos muy chismos.
0: No, yo estoy
3: revisando. Porque ella seguramente de las que dice, voy a contestar aquí porque cuando suba a mi apartamento no le contesto a nadie.
0: Voy a decirle al pétalo del hospital que llegue salva.
3: A todo el mundo.
1: A ver, amor, ¿qué piensa usted que está haciendo?
0: ¿Qué está pasando?
1: ¿Usted qué piensa?
0: ¿Que está informando que llegó bien?
3: Según
0: y que arriba, en el apartamento, está el esposo como un huevón, picando cebolla y tomate para hacerle un periquito con arepa y café con leche de desayuno.
3: Entonces, ay, pero gallego.
1: Entonces ella llega, parquea su carro.
0: Parqueando su carro y está ahí en el teléfono reída.
1: Apaga
0: y
1: el carro, ¿no?
0: No, es que no me da porque yo llego y estoy revisando los niveles de líquidos de mi carro, estoy prendiendo, estoy calentando.
1: Y con
0: salir.
1: Este ojo, tiene.
0: Estoy chismoseando ahí.
3: Sí, apenas ve que es ella, él tiene que revisar todo el carro.
0: Sí. No. Y esa vieja está buenísima.
1: Ay. Pero amigo, entonces frena, saca el teléfono, una conversación, hay risa, ¿no? ¿Hay risa? Entre risa y risa le clavan la longaniza. Entonces, risa.
3: ¿Cómo se ríe? ¿Cómo se ríe?
1: Entonces, escribe ahí, usted un momento otro ve que el teléfono, pum, se apagó, ya ella se baja y sube al apartamento donde espera.
3: No, la próxima no importa que llegue a estar, te espera.
1: Espere a ver si sube.
3: ¿Pero cómo se ríe?
0: Opiniones.
7: Uy, no, gallego, la propia chat. Oh, por Dios, como es el dicho que las hace, se las imagina. Tiene que ser que usted hace la misma cosa que está imaginándose que está haciendo la muchacha. La
3: chatarra para gallego.
7: Una chaparra.
3: Chatarro cizañero.
0: No, amor, yo estoy
3: chandoso.
0: Soltero, felizmente.
6: No, gallego, lo que se hace es eso porque la doctora no le escribe a él. Sí,
0: no, es verdad.
3: Porque él quiere tener en WhatsApp. ¿Y cómo se ríe?
0: Yo quiero ir a que me canalice.
1: Oiga, los oyentes que están escribiendo que el WhatsApp, estamos trabajando en ello.

0: Fercho. Hoy, el Fercho, ¿qué podrá estar haciendo hoy?
1: El anda por Fercho. El lado de Australia.
0: Oiga, por Australia.
2: Ahora en un rato le va a hablar de...
1: Emma, voy a buscarlo. Porque él por lo regular, tempranito siempre monta una historia donde dice, amor, ¿cómo amaneció?
0: ¿Todavía hace eso? Popó?
2: Amor.
1: No, pero ya no dice que como arepita y no, sí, ya hizo popó.
0: Ah, bueno.
2: ¿Siempre dice eso? ¿Eso chichi?
0: Voy a dejarlo ese. Sí. No, me gusta que me pregunte que si ya hice popó.
2: Amigo, el
0: yo
2: Fercho,
0: veré cuándo hago popó, Fercho.
2: El Fercho.
1: Pero le gusta preguntar no, eso.
2: Está incluido.
1: Está en ese momento en Milán, Italia. Ahí publicó una historia hace 8 horas.
2: El Fercho está incluido entre uno de los artistas más queridos de Colombia.
0: Sí, es verdad, verdad.
1: ¿Sabe? La verdad, sí.
0: Sí, sí, hermano.
2: Más queridos.
0: Hermano es un pan de Dios.
2: En un ratico le voy a contar los más queridos por Colombia.
0: Y los más
2: artistas presentados.
0: Y los más no queridos.
1: Yo lo amé.
2: También lo buscamos.
1: Yo lo amé por Karol G.
2: Sí.
0: ¿Y te quedaste con él?
1: Y me quedé con él. O sea, obviamente sigo amando a Karol G.
2: Sí.
1: Pero se terminó esa relación y no sentí como que lo quería odiar.
2: ¿Usted como quería que, seguir ay, queriendo no, al Fercho? Bueno, pues
1: lo separo ya, pero.
2: Como cuando él es muy amigo. Cuando usted es muy amigo del novio de una amiga.
1: Ajá.
2: Y terminaron.
1: Porque obviamente no va a ser mi befo, pero en sí, la buena.
2: Parcero, todo sí, bien, no bacán.
0: O sea, podría compartir una tarde con.
1: Epa.
0: Con el.
1: Iría a un concierto del Fercho.
0: Ok, está bien. Está bien, ahí está pues. Venga, hoy durante todo el día, hoy jueves de TVT, jueves para recordar, jueves clásicos, vamos a estar desbloqueando muchas canciones que ustedes hace rato no tienen en el radar. Así que actívense pues durante todo el día.
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0: Por donde sea, estamos ahí activados.
2: Estamos activos hasta ahora en la mañana, 9:54 minutos, aquí nadie responde, ya venimos con más.
0: Venga, voy a desbloquear un clásico.
2: A ver.
1: En eso somos expertos aquí, soltando.
0: Voy a desbloquear un clásico y yo sé que ustedes hace rato no lo escuchan.
1: A ver. Sorpréndenos.
0: Ustedes me dicen si sí o si no. Vea, es del dúo de la historia.
2: Uh-huh. Sí, Wisin y Yandel, sí.
0: De un álbum que se llama Los Extraterrestres.
2: De
0: ese álbum sonó muchas canciones, pero esta canción en particular me encanta. Canciones como esta durante todo el día y jueves de TVT con Mix.
3: Definitivamente.
0: No puedo ya disimular.

0: 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En el mundo, China. Al menos 38 personas han fallecido en China como consecuencia de una serie de desastres naturales registrados en diferentes regiones del país, entre ellos tormentas y tornados. La emergencia ocurre mientras las autoridades se preparan para la llegada del supertifón Babil. La mayor tragedia ocurrió en la provincia de Gansu, donde un deslizamiento de tierra dejó 21 muertos. En tanto, el tifón Maizak ha causado 6 fallecidos, 11 desaparecidos y la evacuación de unas 130.000 personas en la región de Guangxi, debido a las intensas lluvias e inundaciones. En Colombia, Cali. La Policía Nacional capturó en Cali a 5 presuntos integrantes de la estructura delincuencial conocida como Los Solidarios, señalada de comercializar rifas y sorteos ilegales a través de redes sociales. El operativo se llevó a cabo mediante un allanamiento en la Comuna 20, donde las autoridades incautaron dinero en efectivo, teléfonos celulares, megáfonos, boletería y diversos elementos que eran utilizados como premios en las actividades investigadas. En el mundo del espectáculo, Justin Bieber confirmó su participación como cabeza de cartel en el primer espectáculo de medio tiempo de la historia de una final de la Copa Mundial de la FIFA, que se disputará el próximo 19 de julio del 2026 en el estadio New York, New Jersey. El artista compartirá escenario con Shakira, Madonna, BTS, Coldplay, Burna Boy y el director Gustavo Dudamel y el coro PS22. La presentación, con una duración de 11 minutos y dirección artística de Chris Martin, busca recaudar fondos para el Fondo Educativo Global Citizen de la FIFA. En Aquí Nadie Responde, no actualizamos.
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3: 10 de la mañana, 1 minuto en Mix Radio.
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1: Bueno, le damos la bienvenida a Xiaomi Caballero.
2: Hello. Hello.
1: ¿Qué es lo que está pasando, Xiaomi? ¿Mucho calor?
2: No.
1: ¿Mucho frío? Es que la veo luciendo un ¿cómo se llama?
3: Un hoodie.
2: Un hoodie. Ah, hoodie. Ah, yo le iba a decir un buzo.
1: Un hoodie o un buzo. Sí.
2: De la nueva colección.
1: Ok, veo
2: de Negroof.
1: Patines street style.
2: Mis patines. El Para estilo, los que no saben, yo amo los patines.
3: El estilo de la calle se llama.
1: Está bien, está bonito.
3: Está bonito, chévere.
2: Normi, aprovechando esa que hoy tenemos
3: esa marca está interesante.
1: Está buena.
2: ¿De quién será Senegroof?
1: Un abrazo para todos los que van llegando a nuestro live, @ Mix Radio Cali. Entren de una,
2: ay,
1: mi gente.
2: Nosotros habíamos dicho que si ganaba Colombia regalábamos uno, pero ya qué hacemos.
1: Ay, yuca con papa. Yuca con papa, yuca con
3: Preguntémosle a los oyentes si quisieran un busito Negroof Clothes. ¿Qué vas a ver uno que
1: yo es? Creo que sí.
3: Que nuestro jefe se active.
2: La gente
3: nuevo,
2: siempre quiere.
3: Y regalemos uno.
2: Hola, Valeria. Natalie.
1: Toda la banda que está ahí. Bueno, Offer, 10 de las 10 tenemos los 10 personajes más amados de nuestro país.
3: Y además con... nos cuentan ahí cuánto billete ganan y todo, ¿no? Tienen bastante billete.
1: ¿Bastante Villegas?
3: Bastante Villegas, hermano.
2: Lo más amados de Cali.
3: De Colombia.
2: Imposible, tenemos que estar nosotros.
1: Por lo menos.
3: ¿En qué top? ¿Qué top es ese?
2: No sé qué número, pero yo creo que está.
1: Por lo menos tengo que estar ahí en ese top muy adelante.
2: Es que muy adelante.
1: Bueno, arranquemos, Offer.
3: Bueno, una de las muy queridas, bellas, queridas en Colombia, obviamente es nuestra barranquillera.
1: ¿Sofía?
3: No, Shakira.
2: Shakira. Shakira. ¿Pero ella qué posición ocupa?
3: Es la número uno.
2: Ah, no, número lo dijo uno. Al revés.
1: Ah, bueno,
3: no
1: está
3: importa,
1: bien.
3: No importa, no importa, la número uno.
1: Está
2: Shakira.
1: Bien.
3: Shakira
1: está.
3: Shakira. Está ahí en este top, cinto también, uno de los más queridos, que se los dije a ustedes. Se lo pusieron
2: el
3: a Falcao,
2: tigre,
3: ¿no?
1: Tiene que estar ahí.
3: No, ahí está, es el Fercho.
2: Ay, no, ¿en serio?
1: El Fercho. Bueno, sí, el man lo quieren, sí.
2: El Fercho, no.
1: No, ¿no crees que debe estar ahí?
2: Se le pifió.
1: Bueno.
2: No, pues no sé, el Fercho a mí no me desagrada, no me cae mal, pero pues tampoco así que diga, uy, qué bruto, cómo lo quiero, no.
1: Ok.
3: ¿Cuál otro de los queridos? Sofía Vergara.
1: Ahora sí. Sofía Vergara. Okay.
3: Sofía Vergara. Es una
1: está bien.
3: De los queridos.
1: Yo creía que...
2: ¿Será porque ya ellas son más internacionales?
1: Si no estoy ahí, ese top está mal.
2: No, ¿usted? Gallego, tú no estás.
1: ¿No?
2: O sea, ¿en el top nacional?
1: Claro.
2: No.
1: Sí, Andrés Gallego.
2: En el local, de pronto.
1: De pronto el de los más odiados.
2: No, ese lo encabezo yo.
1: Ah, bueno, también.
3: Otro de los queridos en cuanto al fútbol, el Pibe Valderrama.
2: Ah, sí, pero es que el Pibe es una nota.
1: Todo bien, todo bien.
2: Ese man es súper amable. Bueno, por lo menos con nosotros lo fue. No
3: ¿A
2: sé.
3: Dónde, ¿usted se lo encontró
2: en el evento? Dos veces estuvimos en dos eventos diferentes y el man súper parchado.
1: ¿Te tomaste una foto con el Pibe?
2: Sí. Es que yo creo que no la publicado, sí.
3: ¿Por
2: sí,
3: qué
2: no
3: la publicó?
2: No sé por qué. Con Falcao tengo una y tampoco la he publicado. No sé, no me gusta aparentar.
3: Otro de los queridos en Colombia, que por estos días yo no sé qué pasa con este señor, Dios quiera no ocurra nada, pero anda despidiéndose.
2: ¿Quién?
3: Jorge Barón, diciendo es que no, la última patada, que no sé qué. Que
2: No, eso fue una campaña que...
3: Pero no,
2: a él lo contrataron.
1: Ah, pero con el billete no se pelea.
3: ¿Usted qué dijo ahí?
2: ¿Qué? No, dices que yo soy la más odiada de mi conjunto. Joana. No yo, Joana.
3: Bueno, otro de los queridos en Colombia, pues Gabriel García Márquez, no puede faltar el
1: sí,
3: escritor,
1: sí, sí.
3: Mucha gente lo ha seguido.
1: Duro, duro.
3: Lo ha querido bastante.
1: A ver.
2: Viva,
1: ¿qué más tiene que estar en ese top?
3: En ese top debe de estar, obviamente, otro jugador de la Selección Colombia.
1: Tiene que estar
3: James Rodríguez.
1: Uy, claro. No, pero ¿cómo no va a estar Falcao?
2: No, Falcao lo quiere mucho. Falcao tiene que estar en esa lista.
1: Vea, usted va a un estadio.
2: Sí.
1: Y Falcao está cubriendo el mundial con esa, con un canal.
3: Sí.
1: La gente se activa más cuando ven a Falcao en la cancha que muchas veces que cuando entra a la selección.
3: ¿Sabe qué? A Falcao.
2: Alguien que no puede faltar y peleo con quien sea.
3: ¿Quién?
2: Maluma.
1: ¿El Pretty Boy?
2: Maluma. No, mi amor, Maluma. Ay, lo invito a que vaya y chismosee TikTok. la cantidad de videos, fotos y cosas que hacen con imágenes de Maluma.
3: ¿Será que es por eso que lo quieren en Colombia, señor caballero?
2: Lo quieren.
1: ¿Quién más?
2: Es de los hombres más lindos de Colombia también.
1: ¿Quién más está por ahí? A ver.
3: Otro de los muy queridos en cuanto a lo que tiene que ver con la música y todo este asunto, Darío Gómez.
2: Ah, es que ya. Escucho el minuto de Dios.
3: El cuchito del minuto.
2: El padre.
3: Lleva años.
4: Diego Maravilla.
2: El padre Diego Maravilla.
1: Sí.
2: Diego
1: Maravilla.
2: Que ahora también ya se está volviendo TikToker y todo. Y sí, graba contenido.
3: Sí, apoyando y ta. Y
2: graba contenido tan lindo.
3: Ahí está. Otra de las personas, pues, queridas en Colombia en cuanto a lo que tiene que ver con la televisión y con el mundo artístico es Amparo Grisales.
2: Ella es de Amores y Odios, ¿no? Aunque a mí me parece que.
1: Yo creo que no debería estar en el top.
3: ¿No? ¿No es muy querida?
1: No.
2: No,
1: o sea, Amparo, es muy reconocida, pero no es que sea tan querida.
3: Esa es la diva de Colombia.
2: Ella es la diva de Colombia. Así como usted que no, es la diva gay.
3: No, es de Manizales, pero es la diva de Colombia.
2: No, pero esa vieja la reconoce mucho y la quiere.
1: ¿Sabe quién no puede faltar en ese top? ¿Quién? Esperanza Gómez.
3: Uy, sí, obvio, Esperanza
1: la
3: Gómez.
1: La queremos mucho, Esperancita.
3: Es muy buena gente.
1: Yo tengo por ahí una foto, pero no la puedo publicar porque
3: yo sí la tengo.
1: Me bajarían el perfil.
2: ¿Usted fue de los que le chupó una tate a
1: ella
2: cuando vino?
1: Yo conozco
2: un personajillo.
1: Yo no me la tomé aquí.
2: Pequeñillo él.
3: Es un duendecillo.
2: Es un duendecillo.
1: ¿Que le metió un besito?
2: Le chupó una tate.
3: Sí.
1: ¿Qué va a hacer? No, yo estaba. No,
5: venga, se chupó una tate, dijo.
2: Y ahora se las da de santurrón.
1: Yo me la tomé en un espacio, en una disco. Yo me la tomé en una disco y ella. Yo así normal. Y cuando ella me cogió las manos, que agarre.
3: Y ¿verdad?
1: Yo me sentí intimidado, sí.
2: Y le dijo agarre.
1: Yo tranquila.
3: Se sintió sucio.
1: Me sentí, yo llegué a la casa y yo, Dios, estas manos no me las volveré a lavar.
2: Se metió. Usted llegó así.
3: Y obviamente.
1: Con todo el poder.
2: Se encerró en el cuarto.
3: ¿Cómo es? Usted seguro. En el cuarto. Usted el seguro.
2: Esa canción que yo la odio.
1: Un poco de música suave.
3: Apague la luz.
1: Es verdad.
3: Me desnudé y me quité.
1: No hay dudas.
3: Todo. Y acuérdese.
2: Esa canción de Esperanza del viejo morboso.
3: Y acordándose de Esperanza Gómez ahí.
1: Hablando de clásicos.
2: Hablando de clásicos, esa canción. Uy,
1: ¿Quién más está ahí?
2: ¿Cuántos van ahí? Ya van 9, ¿no?
3: Ya van 9. Para ustedes, ¿quién sería la persona más querida de Colombia?
1: Más querido de Colombia. ¿Quién será?
2: A ver, pensemos. Ayúdenos, muchachos. Ustedes
3: este
2: que
3: es de
2: TikTok.
3: Odios. Este no es el número 1, este es el número 2. En un top que no tenía una numeración. Es de odios, este más de odios y amores.
1: ¿Cómo no va a estar Falcao ahí yo colocando la musiquita?
2: No, Falcao es. Yo incluyo a Falcao.
1: Sí, yo también.
3: Incluyo a Falcao ahí.
2: Sí.
3: De odios y amores es el presidente Gustavo Petro.
2: No opinen, pero está en esa lista.
1: No
2: estamos hablando de otras cosas, no, artistas.
3: Pero es que están en la lista de las 10 personas.
2: No, yo me quedo con Diomedes, vea.
3: Y no la hice yo.
2: Diomedes Díaz
3: también.
2: De los más queridos de Colombia.
3: Sí, señor.
2: Odiado, pues obviamente por las mujeres que más le hizo. No, las que le hizo él su.
3: La vuelta.
2: Su vuelta y las dejó tiradas así. Pero
3: ¿será que todas
2: la mayoría de las viejas lo querían?
3: ¿Será que todas cabren billetadas?
2: Yo no creo.
1: No sé. Vamos con.
2: Por acá mencionan uno.
1: La más importante, a ver.
2: Es que querido por un poco de mujeres.
1: Era gol de Yepes.
2: Dice Yepes.
3: Sí, Yepes también, sí, mi querido.
1: Podría estar. Podría Yepes. Estar en el top 10.
3: Yepes,
1: 20.
3: Un abrazo.
1: ¿En el 10?
2: Balvin, no, Balvin ha sido entre amores y odios también.
3: También. Aunque ha hecho mucha cosa por la música y el reggaetón a nivel internacional.
2: Valeria. Vea, dice Katie. Lo que pasa es que con Katie debería estar porque sin letras no hay muchos artistas. Sí, pero como él casi no lo conocen, o sea, hablando claro.
3: No, son artistas.
2: Puede ser el que raye y haga las letras de muchos artistas, pero pues el man en sí no. Pues yo no lo conozco.
1: ¿Cuál es la persona más querida según los datos?
2: No sé si los demás lo conocerán.
3: La persona más querida según los datos de Offer. Es la emisora Mix Radio. A ver.
2: Dice que Bless no.
3: ¿Qué puede llegar a ser?
2: Bless no. ¿Bless está entre los más queridos de Colombia? No creo.
1: A mí
2: me gusta, pero pues no
1: dicen
2: sé.
1: Dicen que Carlos Vives podría estar.
3: Carlos Vives también podría estar.
2: ¿Sabe quién es? Las
3: Juanes.
2: Reinas.
3: Juanes.
2: Las reinas. Las reinas puede ser. Paula Andrea Betancourt.
1: Ajá.
2: Paola Turbay.
1: Paola Turbay, muy conocida.
2: Paola Turbay es de las más queridas también. Fueron tres reinas que dejaron sin corona.
1: ¿Sabe quién?
2: Paola Andrea, Paola Turbay, ¿y cuál fue la otra?
1: ¿Katy Sainz?
2: No, Katy Sainz, ella no fue Miss Universo.
4: ¿Taliana?
2: Taliana Vargas.
3: Puede ser también.
2: De las más.
3: Venga,
2: queridas.
3: ¿Sabe qué? ¿Quién?
2: Carolina Gómez, sí, ya me acordé. Carolina Gómez, Paola Andrea Betancur y Paola Turbay. Creo que ellas tres quedaron de virreinas universales.
3: ¿Sabe quién?
1: ¿Y Claudia Bahamón?
2: Uy, Claudia Bahamón es de las más queridas.
3: De las más queridas.
1: ¿Sabe quién tiene que estar
2: hermosas?
1: Ahí? Una periodista.
3: ¿Quién?
1: Del canal Caracol, que se llama Erika Zapata.
2: Erika Zapata
3: también,
2: sí.
3: Esa vieja la adora.
2: La del gentío.
3: Pero mira que ella no ha vuelto a aparecer mucho.
2: La del gentío. Había un gentío
3: que le montaron de novia a Andy Rivera.
2: Ay, ¿en serio?
3: Sí.
2: ¿Sabe quién es también que nos falta ahí?
3: ¿Quién?
2: Don Johnny Rivera.
3: Don Johnny Rivera es
2: Don Johnny
3: querido,
2: lo quieren mucho, señor. Me di cuenta en el video que hicimos con él y ese video fue de los videos más virales y cualquier cantidad de comentarios y yo dije, ay, Don Johnny.
1: Don Johnny le gustan las niñas.
2: No, ella está casada.
1: Su esposa.
2: Está casada.
1: Bueno, Ofer, gracias por tus datos.
3: El número uno se lo dejamos al libre albedrío porque...
1: Pongan ahí en los comentarios, cuál...
2: Pero de Colombia, ¿no? Los más queridos de Colombia.
1: DJ Andrés Gallego.
3: ¿Quién falta ahí?
1: Tenía que estar ahí.
3: ¿Quién falta ahí?
1: Aunque sea de número 57. Número 60, número 69.

0: Ya encendimos el live en TikTok. 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

0: debería ser una de las mejores canciones de Zion y Lennox. ¿Qué opinan ustedes?
1: La Z y la L.
0: Te quiero pa' mí, te quiero solita pa' mí. Ganoso de dedicarla.
2: Ahí sale Don Omar, ¿cierto?
0: Sí, el rey Don Omar. Y la Z y la L.
3: La Z y la L.
2: Donde sea Don Omar me gusta.
0: La gente estaba muy activa hace un ratito acerca de, para ustedes y los oyentes, ¿en qué trabajo hay más infidelidad? Sí, mi caballero, que apenas se está sumando a nuestro live y a nuestro programa, ¿cuál cree usted que es una de las profesiones más inquietas?
2: Todas.
0: No, tiene que decir, o sea, no sea tan tibia, ¿sí, Omi?
2: Es que en todos lados, hay tibia yo sobre todo, ¿ja?
0: Pero tiene
2: en
0: que
2: todos
0: decir.
2: Lados hay infieles, en todas las profesiones. Acá no es porque, ay, no, los de la salud, no. En todos lados hay infieles.
0: En
2: y
0: ese
2: los locutores también.
0: Está ganando los de la salud.
2: Ellos siempre encabezan la lista.
0: Dice por acá.
2: Médicos con enfermeras, enfermeras con médicos. Pero no, pues yo no puedo hablar específicamente de ellos porque pues es en todas las profesiones.
0: Es que los locutores. Digo que también.
2: Esa cara que pone Gallego es que los locutores.
0: Es que los locutores, obvio. O sea, usted también se mete en la colada.
2: Tenemos mala fama las locutoras, sí. Hay que aceptarlo, es que ¿por qué no?
1: Y los locutores también.
2: Los DJs. Los DJs, específicamente DJs.
1: Ya.
2: Porque una cosa es locutor, otra cosa es que es DJ y locutor.
0: O sea,
2: es doble.
0: O sea, infiel premium.
2: pagó el año completo.
0: Dicen por acá, los camioneros. Tienen mujer en cada pueblo.
2: Ay, sí, ahí también están en ese listado los que camellan en. De policías.
0: Ay, los instructores de gimnasio.
2: Ellos deberían estar en la posición número uno.
0: Xiaomi. Xiaomi. History time.
1: A ver,
0: Xiaomi caballero, porque.
2: Es que la nena muy tibia, no tengo
0: ¿tuvo
2: nada.
0: ¿Tuvo en algún momento en su vida una situación?
2: ¿Enredo? No, yo no he tenido enredo.
0: Una
2: yo he tenido parejas formales.
0: Con algo del gremio de los instructores del gimnasio. ¿Tú piensas que ellos...
2: A mis amigos instructores...
0: Sí.
2: Perdón.
0: ¿Podrían estar ahí?
2: Pero ustedes saben que ustedes son peor que el trapito con el que se limpia las máquinas. Ustedes pasan de lado a lado.
0: Ustedes son los que... Ese ejercicio está mal.
2: Ven, yo te ayudo.
0: Ven, te ayudo. Y ellas, sí. Ay, sí.
2: A mí no me gusta en lo personal que se me arrimen.
0: Ay, Víctor, me gusta lo que está pasando. Ay,
2: me sentí en una frutinovela.
0: O sea, dice, que sí, ahí trabaja en el músculo.
2: Sí, el músculo de abajo también. Sí, ese lo trabajan todo el tiempo.
1: Me sacan bastante.
0: Deiber dice las maestras,
1: Vena.
0: Las profesoras.
2: Sí, no sé.
0: Eso dice Deiber, de pronto tiene una mala experiencia.
2: ¿Pero
0: ¿no?
2: alguna vez ustedes se enamoraron de una profe?
0: Claro.
1: Sí.
2: Ah, sí, yo conozco una pinta.
0: Que tiene hasta una relación, o tuvo una relación.
2: Sí. No, ya no existe.
0: Sí.
2: Ya no existe.
0: Dice por acá, ahí trabajan el músculo como es. Los más son los fotógrafos, esos que miran tantas mujeres, dice Vic. Los fotógrafos de modelos.
2: Pero pueden mirar, pero de ahí a que sean, pues como que se mezclen con la persona con la que toman foto, no siempre, ¿no?
0: Los pilotos.
1: ¿Lo ha pasado?
2: No, pero no.
0: Dicen por ahí que los pilotos.
2: El que es profesional, no.
1: Claro, el piloto llega siempre así con su pinta de mira, a mí no me toques.
0: No, pero es que usted no ha visto en los aeropuertos, va llegando los pilotos ahí, o sea, muy pulcros, bien vestidos y con un flow, caminando.
1: Por eso.
2: Sí, esos manes son muy pintas.
0: Que
2: la mayoría de los pilotos son pintas.
0: Que toda la gente, como que. Todas las viejas tiradas. Sí, claro.
2: Pero ellos también van en su onda. Ellos no están mirando así a nadie.
0: Ellos de pronto se pueden relacionar con la jefe de la cabina.
2: De pronto.
0: Con esa.
2: Uy, porque he visto las. ¿Cómo se llaman ellas específicamente? Porque eso no, a ellas no las llaman azafatas.
0: Auxiliares de vuelo.
2: Ajá. Antes les decían, no era aeromosas.
1: ¿Aeromosas?
2: No era que le decían
1: será,
2: así.
1: Por algo me decían.
2: Es que por algo.
1: Mentira.
0: El más venenoso.
2: Pero yo digo que eso no tiene nada que ver con las profesiones.
1: ¿Con la moza?
2: No. O sea, el ser infiel no tiene nada que ver con las profesiones.
0: Ahí, lo que dicen por acá. Saludos de Palmira. Voy a omitir su nombre para calentar. Para no.
1: Exacto.
0: Dice, infieles, esos técnicos que te instalan en internet.
1: Ah.
0: De cualquier compañía. Es que venga, mami, ¿dónde le dejo el router?
1: Venga, le dejo el router. Venga,
2: ¿dónde le conecto el cable? Venga,
0: ¿Dónde le dejo esta repetidora?
2: Ay,
1: ay.
2: Venga, le ¿dónde le puedo abrir este hueco?
1: Venga, le sintonizo los canales.
0: ¿Quieres un canal prohibido?
1: ¿Puedo poner este taladro?
2: ¿Quieres un nuevo control?
0: ¿Qué dice la gente? Hola, Mix Radio. Ustedes pueden opinar a través del WhatsApp. Hello.
4: Oye. Saludo para Xiaomi desde Cúcuta. Que Dios la bendiga.
2: De Cúcuta, mano.
4: Y para todo el combo de Mix. Se les escucha desde Cúcuta.
2: Ay, mi Cúcuta. Salud linda, mi Cúcuta, Cúcuta bella. Mano. Creo que están próximos a tener.
0: Que la gente te
2: feria.
0: Quiere volver a tener en Cúcuta. Que
2: no,
0: vas...
2: yo amo Cúcuta, sí. Ya tenemos
0: en el canal de televisión. Claro. Dice por acá que las mercaderistas y los mercaderistas.
1: También, eso para hacer el negocio.
0: O de agencia que impulsan productos.
1: Que arrancan hablando. Hola, ¿qué tal?
0: Hola, ¿qué tal? Aquí tengo la nueva crema. Una nueva crema.
1: Crema para las partes negras.
2: Lo que pasa es que a veces también confunden la amabilidad de los mercaderistas con coquetería, ¿no?
0: Esa está buena, vea.
2: Porque uno de mercaderistas es amable. Hola, ¿cómo estás? Buenos días, don Guillermo. ¿Cómo está? ¿Cómo le ha ido? ¿Qué ha hecho? Escuchen, le traigo la galletita.
1: Escuchen, traigo partida.
0: Escuchen este comentario. Las manicuristas porque están en los catálogos y no son de revista.
2: Ah, pero eso es una novela. Eso es una novela, es una canción.
1: No la ves.
2: Pero sí, las manicuristas también están ahí. Con el respeto de las manicuristas y de mi amiga.
0: Amigo, a mí me trata muy bien.
1: Es ese contacto con
0: de
1: esa crema
0: a piel.
2: Tengo pruebas y cero dudas de que en el contacto con las patas del man.
1: Por eso.
2: Hay movimientos extraños. Obvio. Y de ahí se desencadenan relaciones.
1: ¿Cómo te
2: y
1: va
2: ya luego no le acaricia el callo de la pata, sino por allá más arriba?
0: No, qué rico usted estar ahí tirado en esa silla que generalmente es cómoda. Y que te empiecen a embadurnar de exfoliante las
1: por
0: patas.
1: Por eso, las patas se las.
0: Y uno dice. Sí,
1: por favor,
0: sigue.
1: Y empieza a contar una historia. No, pues mi marido también tenía este juanete.
2: Hablo con conocimiento de causa.
0: ¿Sí? ¿Tienes un caso? ¿Sí?
2: Conozco.
0: ¿Qué pasó? Okay, ¿qué pasó? Cuéntanos tu historia.
2: No, conozco personajes.
0: Que estaba en una.
1: Pero en este personaje.
0: En una cita de uñas.
1: ¿Este personaje puso las patas o le arreglan las patas?
2: No, conozco personajes, tanto los que ponen las patas como los que arreglan. Como cuando uno va al salón y escucha historias y uno está ahí quedándose medio dormido o hablando con la amiga.
1: El huevón, sí.
2: Y de repente allá está la otra historia y el man, ay, me haces cosquillas. Ay, ahí en el dedito pequeño no, y uno.
0: ¿Eh? En el dedito sin uña no.
2: Y aparte van y hasta le dan su ligota.
1: ¿Ah, sí?
2: O sea, sí, le tiran su tremenda liga cuando. Sí, propina.
0: Ah, yo he dejado propina.
2: Sí, pero venga, le digo que no. Eso no es normal. Cuando tú te vas a arreglar las uñas, tú pagas lo normal de tus uñas.
0: No. Venga, cuando usted está bien atendido en un servicio, usted deja propina.
2: ¿Y por qué?
0: Usted muy tacaña.
2: No.
0: Yo dejo propina.
2: Tacaña no.
1: Escuche.
2: Eso lo hacen los hombres cuando están de cotizones.
1: Dicen lo siguiente.
0: A ver.
1: ¿A qué cuenta te consignamos? Ah, no, esta es el número. Ahí voy a mandar 30 de más para ti.
2: Sí.
1: Ay, gracias.
2: Así son.
1: Gracias, señor.
0: Yo he dejado liga porque me he sentido bien atendido.
1: Y luego termino diciendo, tienes unas manos benditas.
5: Radio Mis, con los buenos días.
0: Hola.
5: Esa gente que trabaja en Fanalca.
1: Ay.
5: Uy, bastante infieles.
0: Solo toda la gente en Fanalca y todas las empresas que están hasta ahora activados con Mix Radio.
1: Eso sí, güey. De frente. ¿Quién más está por ahí?
0: Ay, vea, Mix.
1: ¿Qué?
0: ¿Cómo le van a tirar al gremio de los entrenadores?
1: ¿Cómo se le ocurre?
0: Entonces, ¿yo soy el único dormido?
1: Ah, de pronto sí.
0: Pues que no aprovecho el camello. Además, siempre inician las alumnas que uno ve. O sea, que siempre arrancan las alumnas.
2: ¿Cómo así? Pana. No, es que hay de todo. Pero le digo, es que eso no tiene nada que ver con las profesiones. O sea, que la infidelidad está en todas partes. Que a veces inicia de parte del entrenador coqueto por ganarse su platica mensual, ¿cierto? Y a veces inicia de la mujer soltera o de la mujer que llega al gimnasio aburrida.
1: La mujer
2: que llega al gimnasio aburrida porque el marido XYZ.
1: Exclama algo.
2: Entonces, amor. Ay, de hecho, hay un escándalo México. Hay un escándalo en México y me gustaría que ustedes opinaran sobre el tema ahora que estamos hablando de infidelidad.
1: ¿Qué pasó?
0: Cuéntale el escándalo.
1: ¿Qué pasó?
2: Resulta que, supongamos, vamos a ponerle al hombre gallego.
0: No, trátame serio. Rubén.
2: El hombre, Rubén. Don Rubén. Don Rubén tiene una entrenadora que se llama Pepita.
0: Que llama Lady.
2: No, Pepita, dejémoslo en Pepita, porque Pepita, sí. Pepita es la entrenadora de Don Rubén.
0: Sí.
2: Resulta que Pepita se fue de
1: Rubén
2: viaje.
1: Es un viejo canoso.
2: No. Allá. Pepita se fue de viaje para el Mundial.
0: Sí. Ok.
2: Y una noche cualquiera, después del partido, llega y le manda fotos a Don Rubén.
0: Ah, ok.
2: Fotos de lo que estaba viviendo, pues del partido, la inauguración del Mundial, toda la cuestión, bla, bla, bla, no sé qué. Y eso supuestamente fue lo único que hizo, como que hey, fútbol más jugadores, más deporte, bla, bla, bla.
1: Hay que tener en cuenta que Don Rubén era un entrenador, pues una persona que entrenaba.
2: Sí, le pagaba a ella su mensualidad. Sí,
1: no había una confianza.
2: Todavía no entiendo por qué lo entrena una mujer, porque por lo general a los hombres les gusta que los entrene un man.
0: No, depende.
2: Sí, no, Solís.
6: Hey, venga, coge ahí.
0: No, o sea, depende.
2: No, la gran mayoría de los manes así entregados al deporte, pues entrenan con otro hombre.
1: Gallego lo entrena.
2: Entonces,
1: una mujer.
2: El man lo entrena una mujer y la mujer no es fea, es una mujer bonita con un cuerpero también.
0: Culazo.
2: Entonces, no se lo vi, pero pues tiene buen físico porque pues para ser entrenadora me imagino que tiene que tener buen físico. Entonces resulta que le ha mandado sus fotos, bla, bla, bla, al man.
0: Uh-huh.
2: Cuando le responden, no le responde el man.
0: Sino la mujer.
2: No le responde Don Rubén. Le respondió Lorenita, la mujer.
0: Entonces
2: Lorena le va diciendo, ¿usted por qué le envía fotos a mi marido?
0: Pam, pam, pam, pam.
2: Vuelvo y lo digo, ¿usted por qué le envía fotos a mi marido? Y yo, bueno, es que yo ya me peliculé. Y entonces resulta que eso desata una polémica terrible porque la entrenadora...
0: Que está Ricky.
2: Dijo, no, yo voy a salir a hacer mi story time, voy a salir a TikTok, porque ¿qué es esto? ¿Cómo me va a responder y me va a insultar y me va a tratar feo? Bla, bla, bla. La esposa.
0: Sí.
2: Entonces sale la vieja entrenadora a TikTok a contar su disque historia.
1: Así dándose la
2: de... Sí, de víctima, no, de víctima. No, que ella solamente le envió una foto. Resulta que en lo que ella envió borró un texto, que no lo hemos podido ver.
0: Baila.
2: Entonces ahí dicen... ahí pasó algo extraño. Entonces llega y dice.
1: El texto?
2: Ella en el video cuenta.
0: Todos los Rubénes son guapos, ¿no?
2: Ella en el video cuenta que Rubén. No, Pepita cuenta que en el video Rubén la llama y le pide disculpas.
1: Ay.
2: Que porque la esposa, ay, que qué pena con la esposa, que cómo la va a insultar, que no, que perdón, que una cosa que la otra, bla, bla, bla, mimimitan. Y entonces ella se siente con el poder de salir en las redes a decir: esa señora debería buscar psicólogo.
1: ¿Cómo se le ocurre?
2: O sea, mandar a la esposa a que busque psicólogo cuando es ella la que a las 12 de la noche le está enviando fotos a un asesorado, cosa que no tiene nada que ver con la asesoría.
1: O sea, esa mujer no tenía por qué le mandaban nada porque pues no tienen...
2: No, a mí me parece que ahí se cruzaron los límites del trabajo, o sea, porque yo por qué le tengo que estar enviando cosas del fútbol, mensajes, fútbol igual no sé qué, igual deporte, fotos del mundial, si yo solamente te asesoro para entrenar en el gym. O sea, ahí hay una cosa extraña.
0: Par de canciones y ustedes nos cuentan qué opinan de esta historia. Yo creo que no pasa nada. A mí que me manden fotos.

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2: 10 de la mañana, 55 minutos en Mix Radio.
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0: arroba Mix Radio Cali en TikTok, mi gente. Venga, ahorita que está sonando Don Omar, vamos a poner ahí a la gente que nos diga hoy jueves de TVT recordando los clásicos.
1: Las cinco canciones.
0: ¿Cuáles son las canciones más duras de Don Omar?
1: El Don Omar, para los que no saben, anda de gira, anda activándose de nuevo en este 2026.
0: Ajá, vamos a poner tres canciones de Don Omar y ustedes van a escoger cuál debe sonar.
1: Hágale, ¿sí, pues, de una?
2: ¿Cuáles son esas tres?
0: Yo voy a sugerir esta. Pues cada uno que sugiera una, ¿listo?
1: A ver.
0: Vamos a hacerlo real.
1: De una.
0: Cada uno que sugiera esta. Esta es la mía, mi gente. Yo me voy más para atrás. Me voy más para el perreo. Me voy más para el maleanteo. Ronca. Oiga, el tema.
1: Ronca. Esa es buena.
0: Tú me escuchas, Ofer. Tú me escuchas,
1: yo te escucho. Yo te escucho.
0: Esta. Se llama Ronca Don Omar. Me gusta esa fuerza, esa agresividad, ese intro. Esta es la mía. Vayan pensando, Xiaomi, vaya pensando.

0: Para mí, una de las mejores canciones del rey Don Omar. Tiene muchísimas, pero para mí...
1: Yo tengo varias porque a mí me gusta mucho Don Omar, pero... Conteo. ¿Lo tiene ahí?
0: Claro.
2: Conteo es buena.
1: Conteo.
0: O sea, usted dice que...
2: ¿Esa canción fue, hizo parte de una película o no?
0: Yo no recuerdo.
2: Uno, dos, tres, cuatro. Claro. Creo que fue Rápido y Furioso por allá hace...
0: Uno, dos, tres, cuatro.
3: ¿Qué va pasando mi combo?
1: Uno, dos.
0: Bueno, Ofer, vaya pensando cuál es su recomendación de las canciones de Don Omar.
2: ¿Puedo decir dos?
0: No, una nomás.
1: Una porque van a votar por tres.
0: ¿Cuál debe ser?
1: Ay, Darian, pregúntele a Darian una.
2: Yo quiero.
0: A ver, Don Omar Ofer.
2: Dale, don, dale.
0: Ok.
1: El plus, vamos a meterle el plus. Darian, nuestro compañero Huguito, está por allá. Darian, una.
0: Esa es la Ofer.
2: Ocho.
0: Ok.

0: Suéltalo, Mar, que te suelta como gavete.
1: Esa es la de Derian, el plus.
0: A ver, sí, sí.
1: Con cuatro canciones. También es buena.
0: De una vez en nota de voz.
1: 321, uy, es que está duro.
0: 321-820-1015.
1: ¿Cómo se llama la de Gallego? Recordé.
0: La mía se llama Ronca.
1: La mía se llama Conteo. Ronca. Es muy buena.
0: Dale, Don, dale. Y también está la opción de Pobre Diabla.
1: Ay, no, todas son buenas.
0: ¿Qué dice la gente? De una vez, 321-820-1015. 10 notas de voz.
1: Hágale, queremos a Don Omar en Cali, por favor.
0: Buenas. ¿Será?
2: Mi son la mejor. Vamos por Conteo, de uno.
1: Conteo. La fuerza que tiene Conteo, por Dios.
0: Apúnteme, por favor, usted, joven.
1: Uno,
0: de
1: dos, tres,
0: las estadísticas.
1: Cuatro. Ahorita Derian votando por su canción.
0: ¿Qué dice la gente? Hola.
3: Mi, ronca, ronca, ronca es todo. Ya, guardia.
0: Ronca uno, por favor. A ver.
1: Vamos, Conteo, muchachos.
4: Es que es concurso.
0: No, la gente está.
1: Derian votó por mí.
4: Sí, vio, la que están votando.
5: Hermano, yo no sabía por quién votar hasta que metieron a Derian. Pobre Diabla, papi.
0: Okay. Uno para Pobre Diabla, por favor. Over hasta el momento está blanqueados. ¿Qué dicen por acá? Vamos a ver, los oyentes andan activos.
6: Buenos días, eso está buenísimo, buenísimo, buenísimo.
1: Conteo, bebés.
6: Pero vámonos ahí por Xiaomi, por Conteo.
1: Te amo.
0: Conteo. Mi gente, solamente en nota de voz. En
1: nota de voz, amor.
7: Miss, Conteo.
0: Otro para Conteo.
1: Te amo.
4: Ya ganó. Ya.
1: Gracias.
4: Ya. Tranquilo.
1: No, Conteo, Nachi.
0: Pobre Diabla.
1: Derian entró a hacer competencia.
8: No, todas son buenas, pero Conteo.
0: Ok. Hoy se peinó, hoy se bañó Xiaomi.
1: Siempre, todos los días.
0: Buenas, hola.
9: Buenos días. Yo estoy en modo Miss, escuchando Miss. Vámonos por Conteo.
1: Ay, gracias, mi amor. Ese es tremendo tema.
0: ¿Qué dice la gente? Hola.
10: La mejor de Don Omar. Dale. Dale.
1: Cuántico para vos,
0: gracias por ese voto.
4: Por fin uno para Offer.
0: Por ese voto.
4: ¿Cómo va eso estadístico?
11: 5 Xiaomi.
0: 5 Xiaomi.
11: Yo 2.
0: Ajá.
11: Yo 1.
1: Y Offer 1.
0: Un voto
1: va ganando
0: más.
1: Conteo, se muchachos, vamos. No.
4: Pero dale, Don, dale.
1: Yo por mí me las
4: canciones
1: yo
4: más
1: por
4: fuertes.
12: Buenas, muchachos, todas están buenas. Pero Gallego, sí con vos.
0: Epa.
1: Ay, solo de parceros.
0: De pana.
4: Ronca.
0: ¿Un voto más o qué?
4: Ronca.
0: Hay muchísimos. Buenas.
12: Galleguito.
0: Dímelo.
12: Dios me lo bendiga. ¿Cómo está, amigo re original?
0: Epa.
12: A los demás, Dios me lo bendiga. Bendiciones.
0: Amén.
12: Pobre diabla.
1: Ay.
12: Tema lindo.
1: Ganó Conteo.
4: Eso llegó y acarició al
1: a Gallego y votó por otro, la traición.
0: Así son.
13: Buenos días, yo estoy modo Miss.
0: Sí.
13: Echando Miss, Conteo.
0: 11-11.
1: Conteo, mi amor, 6.
0: Bueno, vamos a darle play
1: ya
0: porque
1: gané.
0: Sí, ya nos ganamos de votos.
1: Te amo, Don Omar, si nos estás escuchando.
0: De las canciones más duras del rey Don Omar, hoy jueves de TVT.
1: Te queremos en Cali.

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1: Nos vamos acercando al mediodía, ya 11:27. 11:27. ¿Qué pasó, Ofer? ¿Qué estamos al aire?
2: Estamos acá analizando unas frases.
1: Una situación.
2: Situaciones.
1: Ok.
2: Precisamente, ¿cuál es tu frase principal para negarte algo sin negarte?
1: Es fácil.
2: O sea, que no suene como grosero.
3: Como una Dios proveera.
1: No, es como, por ejemplo, te hacen una invitación.
3: Ajá.
2: Sí.
1: Entonces, vos sabes que no vas a ir, pero de entrada
3: ya.
1: Vas a decir que no. ¿Sí me entendés?
3: Ahí vamos viendo.
1: Entonces, por ejemplo, dale, yo te confirmo.
3: Eso es un no.
2: No, eso es un no.
1: Ah, vamos a cine el sábado que tengo ahí, Tim.
3: Hágale, vamos. Llega el sábado.
2: Perla Negra dice, en otra ocasión, con mucho gusto.
1: Yo te confirmo, es una de las más usadas. ¿Cuáles usan ustedes?
3: Para sonar feo.
2: Esta. Claro que sí.
1: No, porque estaba firmando. Porque a la hora 3, si no cumplís, son un pato, una pata.
2: Bueno, sí, también.
1: Porque, por ejemplo, este fin de semana, ¿qué vas a hacer? No, nada.
3: Todavía no sé.
1: ¿Vamos a cenar? Ok, mijo.
3: Hágale, vamos viendo.
1: Si usted le dice, claro que sí, usted me está afirmando de que
2: bueno,
1: sí.
2: Bueno, sí, ya. Entonces, ¿usted qué le dice?
1: No, yo le digo...
3: Ahí vamos viendo en la semana.
1: No, no, ahí nos agendamos.
2: O sea, como por acá dice John...
3: En estos días.
2: John Chaparro dice, toca mirar.
3: Puedo mirar el horario.
1: ¿Cuáles usan ustedes? 321-820-1015. La de Xiaomi, válida para nosotros. No, déjame yo consulto el horario del fin de semana.
3: Pero esa válida para nosotros es real.
1: Porque nosotros trabajamos
3: por el horario.
1: Con horarios flexibles.
3: Que nosotros no sabemos el horario o qué pueda suceder dependiendo de las actividades que hay durante la semana. Entonces toca esperar. Si tú me invitas, no, que el sábado. Yo digo, no, yo descanso los sábados. Pero de repente surgió algo y el sábado me toca trabajar, entonces no voy a poder ir, Santi, te va a quedar mal.
1: Santi dice en TikTok, hágale, me avisa y miramos. Justo ese día voy a salir con la familia. Ah, usted para ese día tiene que tener la contestación, o va a no quedar mal.
2: Como cuando le invitan a usted a salir un fin de semana y usted en realidad nunca va a salir. Los vemos para dentro de allá.
1: Dale, yo llego.
2: Fiesta. Dale, dale.
1: Dale. Y al fin no...
2: No, nunca... Dale, don, dale, mijo, porque ya no llegó.
3: Dale, yo llego.
1: Dale, don, dale, que no sonó.
3: Yo te caigo.
2: Pedro Santa dice que espérame sentado.
1: ¿Qué dice la gente?
4: La del político, cuente con eso.
3: Ay, esa es la frase favorita de mi papá.
2: Cuente con eso.
3: Uno le dice, pa, imagínese que necesito que tal cosa, que necesite.
1: Necesito unas cuantos.
3: Entonces,
1: billetes.
3: Hágale, mamita, cuente con eso. Y uno sabe que eso...
1: Y al final...
3: Uno sabe que eso no pasa nada.
1: Y al final nunca contó con eso.
3: No, uno, pa, verdad, 10 años después. Pues, pay, ¿usted se acuerda la vez que yo le dije que tal cosa y ya se ríe?
2: Esta la utilizan mucho. Te doy una respuesta en un momento.
3: Dame un momento.
2: Dame un momento.
3: Dame un momento y ya te transfiero que llegue a un lugar.
2: Ya te transfiero.
1: Esa es clásica.
2: Hey, ¿qué pasó con la transferencia?
1: Yo me acuerdo que antes, cuando no existían, no existían las llaves, ¿te acordás?
2: No.
1: Es que. Tú tienes transfilla.
2: No.
1: Uy, hijo, con ese transfilla me quedaron.
3: Yo nunca utilicé
1: eso. Me quedaron debiendo un billete.
2: ¿Con
1: una salida, sí.
2: No, horrible.
1: Una salida, una vez una salida comunitaria de varios amigos. Es que.
2: Tú tienes. A mí me da mucha raya cuando le.
3: Es que pague ahí, que ya le envió al Nequi que no me abre.
2: No, eso cuando
3: bueno,
2: esté.
3: Bueno, pero ese Nequi lo deja morir a uno.
2: Que le va a pagar, le va a mandar por no sé dónde, tal, tal, tal. Y usted vuelve y llama, ya enviaste.
1: No, siempre hay que andar usted con los billeticos. Siempre hay que tener una reservita. Uno nunca sabe. Por acá dice, hola Mix, desde Pasto, Nariño. La frase es, puede ser.
2: Esta es más técnica.
1: A ver.
3: O la cara que hacen algunos, así como la que está haciendo Darian.
2: Sí, o esta. Lo entiendo, conozco el tema, pero pues no me dedico a eso.
1: Ok.
2: Ya.
1: Está bien.
2: ¿Te entendió? ¿Fue amable? Sí, claro, uh-huh. Sí, yo sé, pero no, mira, yo no me dedico a eso.
1: No, es que este fin de semana vamos a celebrar el cumpleaños a Juanito.
2: Qué
1: está,
2: bueno.
1: Estás invitado, estás invitado. Hágale que yo llego.
2: Yo les llego.
1: Ese yo llego,
2: no.
1: Es afirmación, pero a la vez está en duda.
2: ¿En qué año?
1: No, porque
3: no, ese yo llego no va.
1: Porque usted, si está 100% seguro, usted dice, cuente conmigo, ¿cuánto toca? ¿O qué? ¿Dónde es? Hay interés, pero ese yo llego, ese definitivamente no es.
2: Yo creo que es mejor uno ser sincero y de una.
3: No, si yo descanso, yo le caigo.
1: Ush. No, ese yo le caigo, lo odio.
3: Si yo
2: le caigo,
3: si yo descanso, yo le caigo, pero falso. Yo sé que no voy a descansar.
1: Por acá dice, si me dan una plata que me deben de una.
3: Ahí sí llega.
1: Ah, bueno, sí. Porque uno muchas veces está, claro, está corto, pagó la renta, pagó, no sé, la cuota.
3: Pero esa
1: de
3: plata
1: algo,
3: resulta que ya no se la debe. ¿No?
2: Ahora está. Háblame más duro que no te escucho. ¿Aló?
1: Bueno.
2: ¿Aló?
3: ¿Ustedes alguna vez llegaron a hacer ustedes mismos el sonido con papel?
1: No, no.
3: Con hallar el teléfono.
1: No, así, así como que, ¿aló? ¿Qué?
2: ¿Ah, qué? ¿Aló? ¿Aló?
1: No,
2: y no solamente aló, sino que uno hace una conversación con alguien de lado. Oiga, mira, no le funciona el teléfono. ¿Aló?
3: No, es que no escucho nada, que no se escucha. Le fue como la señal.
1: ¿Qué dice la gente? Hola, Mix.
5: ¿Qué pasa? ¿Qué
2: ha hecho? Xiomara la ha hecho.
3: Hombre, la ha hecho.
1: No, Xiomara es peor, ni contesta.
3: No, yo no contesto, yo no contesto.
2: Es tradición que no contesta que haga esa.
1: ¿Qué dice la gente? Hola.
5: No le invitan para ningún lado y uno sencillo dice, no, parcero, no tengo plata, no puedo ir. Y ya.
2: Con eso
5: no
2: frena mucho.
5: Insistir, y usted ya se hace el marica y no va.
2: Con eso frena
1: no,
2: mucho.
1: No, depende. Es que uno.
2: No,
1: que,
2: yo le gasto.
1: No, cuando uno tiene buenos amigos, llegan y le dicen, usted, no, tranquilo, marica, no, no estamos preguntando y tiene plata. Sí, a las 5 lo recoge uno con una pereza de no ir.
3: Y uno no es por la plata, es porque no quiere ir. No,
1: o el ambiente está denso.
2: Ahí es donde arranca usted a inventarse alguna vaina, una enfermedad o se cae.
3: Uy, ay, no.
2: Estoy esperando un paquete.
1: Yo nunca,
3: no, pero de salud no.
1: Yo nunca enfermo a alguien y me enfermo yo. Yo prefiero decir, no, ¿sabe qué? No alcanzo a llegar, se me presentó un inconveniente. No, mi jefe me tocó ir a cubrir un turno.
3: Yo siempre
1: a
3: la le echo la culpa a Juanpa.
1: No. Imagínese que Xiomara siempre mantiene incapacitada y me tocó cubrirlo.
3: Uy, qué porquería, yo nunca me incapacito.
1: Buenas.
6: Uy, papi, la otra es, espérame que ya estoy saliendo.
1: Uy.
6: Ya estoy saliendo, levanta la mano que ya te veo.
3: Voy llegando.
2: Yo no en el baño. Tiene la ducha.
1: No, muy
3: en esos días, en días pasados estaba con alguien que la llaman por WhatsApp, ¿no? Y ya estaba, pues estábamos hablando, una vaina interesante, nosotras, ¿sabes? ¿No? Y empiezan esa llamadera, ¿tá? Cuando dice que aló, yo no, pues conteste. Aló, no, sí, tan. Ya iban como 3 minutos y yo estaba estresada. Y cuando de repente, pum, le quitó, dice que la señal.
1: Esa,
3: le quitó el internet, quita el internet. Uy, y yo, ¿qué pasó? Es que no, para que no, para que crea que cayó la llamada. Y yo, ¿qué?
1: Esa está buena. Esa está...
3: Le quitó el internet.
2: O sea, además, ay, sí, no sé
3: se queda ahí, pero no se cuelga de una vez, sino que se queda sin señal.
1: Modo avión, como dice Santi.
3: Uy, no, esa no me la sabía.
1: Paola dice, yo uso súper, yo te escribo y cuadramos. Es cuando no está interesada.
3: Me escribe que yo estoy ahí pendiente.
1: Bueno, esa frase es que usted necesita para zafarse de algo. 321-820-101.
2: Pensé que no iban a resultar tantas. Y mira que sí.
1: No, esta está buena, vea.
3: O sea que todos tenemos algo de mentirosillos. Esta.
1: Tatán dice, déjeme cambio y llego.
3: No, déjeme cambio y llego después de que usted llegue a la casa, usted no sale. O por lo menos yo no.
2: Si uno ya está en su casa.
3: Después de que llego a mi casa, difícilmente le vuelvo a salir.
1: No, depende del plan.
3: No.
1: Que a las viernes a las 10 de la noche yo no tengo nada, no tengo un evento, salí de la radio, estoy tranqui en la casa. Cuando esa vieja que yo decía, uff, quiero que me salga, me manda un mensaje.
2: Ahora está.
3: Bueno, pero en el caso de ustedes, los hombres que son los que salen a buscar a la nena. Tirada. Pero yo, por ejemplo, que yo salga que a buscarme, a verme con un man, no hay poder humano.
2: Esta, es que.
3: Me tienes que llegar a recoger.
2: Me acordé que tengo que ir al dentista. No,
1: no la cree nadie.
3: No, me acaba de sacar las cordales. Justo ese día justo me sacan hoy las cordales.
1: Mi amor, tengo esta fresota para sacarte el diente ese. Uy, que tienes. ¿Qué dice por acá? Hágale, yo le aviso, es muy, muy popular. Dice.
3: Yo le...
2: Esta es elegante.
1: A ver, ¿cuál?
2: Te agradezco el haberme tenido en cuenta, pero por el momento no estás en mis posibilidades.
3: Uy, pero eso es muy cortante.
1: No, y estás hiriendo un corazón.
3: Sí, estás rompiendo, o sea, el si, alma de alguien.
1: Si hay alguien que está interesado, a mí me salen con esa, yo quedo como triste 3 semanas.
3: Como Betty, me mató, doña
2: esta
3: Catalina,
2: pasa
3: me
2: mucho.
3: Mató.
2: Luego te atiendo.
1: Uy,
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1: Si no le contesto,

0: clásicos como este de Plan B durante todo el día. Se quedan ustedes conectados con nosotros. Por ejemplo, ahorita después de las 12, pa'lante y para atrás con Xiomi Caballero. ¿Sí o qué? Activados. Pone a desbloquear clásicos y también pone una de las nuevas.
1: Obviamente. Y oigan,
0: a las 2 de la tarde también voy a estar yendo a esas carpetas prohibidas del 2000, 2003, 2004, desbloqueando dos clásicos que ustedes hace rato no escuchan.
1: Oiga, tengo datos importantes.
0: Y hay que darlos.
1: A
0: ver, empiece.
1: Ustedes saben ya la moda que se desató con el tema de Noruega, de Erling Haaland y toda la cuestión.
0: Porque pues, todas quieren con Haaland.
1: Porque el man es hermano. El man es un macho machote, no, según lo que vemos en redes.
0: No es moda.
1: Pura moda. No es moda porque el man ni bonito es.
0: No importa. Pero está en el foco.
1: No, el man
0: está en el foco.
2: Es lo mismo que cuando salió que no.

0: Venga, le voy a decir algo a ustedes.
1: Espera, antes de que siga.
0: Ay, Dios.
1: Pienso yo que como el man está en el foco, ya todos o todas lo quieren
0: no,
1: tener.
0: No, lo que pasa es que las mujeres siempre van a preferir un hombre. No, ¿cuál moda? Un hombre macho, pecho peludo. O sea, sí, un hombre
1: mira.
0: Que se le sienta a lo lejos que es hombre. ¿Sí, ¿sí me entiende? Que huele a hombre.
2: Entonces,
0: obviamente, por eso es que nos gusta la roca. Por eso es que nos gusta de pronto Richard Ríos, porque Richard Ríos se ve así macho. Ay, no. Ofe, ¿qué es esto? ¿Qué son esos pelos que estoy viendo por acá por todo lado, Ofer? Pues bueno, resulta que de acuerdo a la moda que ustedes dicen que se ha ido desatando a través de TikTok de Erling Haaland, en Colombia no puede faltar. Yo me lo temía, yo me lo presentía y ya sucedió. Pues ya empezaron a registrar bebés como Erling Haaland.
1: ¿En Colombia?
0: Sí, mi amor, en Colombia.
1: Wow.
0: Dicen que el impacto de Erling Haaland trasciende las canchas. El gran momento del delantero noruego en la Copa del Mundo 2026 ha inspirado historias curiosas alrededor del planeta, como la de un niño en Colombia que fue registrado, y por qué tenía que ser Colombia, que fue registrado con el nombre de Erling Haaland Estrada Arrieta.
1: ¡Ay! Mañana.
0: Esto en honor al goleador. No, con apenas 25 años. ¿25 años tiene Haaland? ¿Apenas? Sí, no, sí, un pollo.
1: Un niño.
0: Un bebé. Haaland continúa haciendo historia dentro y fuera del campo. El atacante ya suma 7 goles en el Mundial 2026 y sigue consolidándose como una de las grandes figuras del fútbol actual. Entonces ya tenemos a nuestro primer bebé, Erling Haaland Estrada Arrieta.
1: Si nace en Chocó, sería Haaland Carabalí.
2: Uno que van a hacer por estos días es Haaland Steven.
0: Acá Pérez. Tengo algunos datos. ¿Cómo le pondría? Si usted tiene un hijo hoy, usted le pondría Erling Haaland, pero ¿cómo quedaría con sus apellidos?
1: Erling Brian Correa.
0: El mío quedaría Erling Haaland
2: Caballero.
0: No, Salazar Caballero, no. ¿Qué es eso? Vea, por acá. Dice, con el Erling era suficiente. Llega por acá, dice que Haaland Mbappé Rodríguez Pérez.
3: Uy, mi Emma no tiene el pecho peludo, todo lámpara.
0: Amor, pero es un decir.
3: Sin pelos.
0: Pero es que es un decir.
2: Sí, es verdad, sí,
0: no, es que yo no estoy diciendo que él tenga el pecho peludo, estoy diciendo que es una forma de describirlo, rudo, hombre, macho, machote. Nosotros que huele a testosterona.
1: Testosterona. Poder ser macho, machote y no hacer las uñas. Tranquilitos.
0: No, pero es que hay hombres que se ven muy más delicados que uno.
1: Buenas.
4: Hola, mi bebé, pero el con él, claro, porque el Haaland es un apellido.
0: Sí, eso está diciendo la gente, que Haaland es el apellido, pero la gente ya vea. Haaland Mbappé Rodríguez.
2: Es más, es creo que
0: Erling Haaland Bociña González.
2: Como Bociña es abuela.
0: Bociña es abuela, ¿no? A él le decían Haaland, abuela.
2: Y Haaland creo que es algo como relacionado con la mamá. O sea, no, que no, ni ese no es
0: Haaland. Haaland no es de la mamá, es el otro que se agregó. El otro nombre que sale al lado de Haaland.
2: Que tiene que ver con la mamá.
0: Sí, es el apellido de la mamá.
2: Ah, bueno, ya.
0: Bueno. Dice, no, nació un vikingo en Colombia.
2: No, se va a llamar Haaland Melo González Pérez.
1: Haaland Melo Rico. Haaland Melo Rico.
0: Ay, no,
1: 11:51, nos fuimos, mi gente. Se quedan con Palante y para atrás.
0: Ya viene Palante y para atrás.
1: Caballero, a las 2 de la tarde regreso, mi gente, a desbloquear clásicos en la noche. Haaland ahí.
2: Lucumí.
1: Haaland Solís y Haaland Caballero. Para que se queden ahí con nosotros.
2: Haaland Solís.
0: Me la jalan.
1: Me la jalo solita.

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1: 11:58 en Mix Radio.
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espero que se encuentren muy bien. Ya oficialmente, pa'lante y para atrás, ustedes se pueden reportar ahí a través del 321-820-1015 pidiendo sus canciones favoritas, su pa'lante y su para atrás. Si hay cumpleañeros del día, también lo vamos a estar

0: y compártame cómo va su día. 9 de julio. Aparte que se viene un fin de semana largo con puente incluido, ¿para dónde es? ¿Para dónde nos vamos? ¿Cómo es? Cuéntamelo todo, 321-820-1015. Sí, mi caballero, por aquí acompañándolos como siempre con toda la buena energía, con toda la buena vibra. 101.5 de volumen para que ustedes se parchen a escuchar pa'lante y pa' atrás.
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1: Hola, mi amor. Vengo acompañado. 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
1: Así es, pa'lante y para atrás, y ustedes me pueden acompañar ahí a través del 321-820-1015, 321-820-1015. Saludos, Pipito. Dime, Fabián, a ver, por ahí anda DJ Nota, Andrés Doc, Tatán, Edward, dice Oscar Laguna. Muchos ahí a través de nuestro WhatsApp conectados durante toda la mañana, desde muy tempranito en... Aquí nadie responde, ya a esta hora pa'lante y para atrás. En el transcurso de la tarde estará el DJ Andrés Gallego también acompañándolos. Y en la noche, oiga, hoy es ¿qué es? Ah, es que hoy es ya jueves. Claro, hoy calentando motores para lo que va a ser el fin de semana. Esta noche a las 8 en punto junto a Ofer Solís. Ahí estaremos hablando un poco de lo que se viene para el fin de semana con este nuevo festivo que ya fue aprobado, según tengo entendido. ¿Y cuál sería el parche para el fin de semana? Porque todavía no es quincena, apenas estamos a 9. Entonces la gente dice, no, a esta hora todavía no hay money. Toca esperar, mejor el otro pincho. Yo creo que será que están pendientes de los partidos que faltan o no.
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0: En la mañana, cuando están en vivo, entra al programa y listo. Por otro lado, encuentra como algunos clips o los shorts donde va pues como las mejores partes de los programas, no solamente de Cali, sino a nivel nacional. Ahí también se pone al día con todo. Y si quiere ver el ranking mix cómo va en este 2026, también lo encuentra al final de la página www.mixradio.co. Ahí facilito, usted se pone al día con muchas de las cosas que pasan en nuestro país, a nivel nacional, a nivel internacional. También hay datos, artistas. Bueno, vamos a darle acá a inicio. ¿Qué más encontramos por acá? Obviamente, usted ahí puede escuchar la emisora en vivo. Me imagino que si le gusta Cali, pues bueno, puede escuchar Cali, pero ahí va a encontrar absolutamente todas las que están en vivo en ese momento, en cuanto a programas, el ranking mix, secciones, programación, actividades, próximos eventos, vienen conciertos, hay concierto de Don Omar, si no estoy mal, pero en Bogotá. Uno nunca se imagina, ¿qué tal que digan? Bueno, nos vamos a llevar unos oyentes de Cali para Bogotá. ¿Será posible? Los vamos a mandar con Xiaomi. Yo me voy a acompañarlos. ¿Les gustaría?
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0: están a través del 321-820-1015. Espero que ya hayan almorzado. A esta hora ya uno ya dice, bueno, ya almorcé. A esta hora ya tiene que barriga llena, corazón contento, ¿o no? ¿Qué dicen ustedes? Nosotros no, en mi caso no, porque yo siempre almuerzo después de las 2. Hay gente que como yo almuerza también después de las 2, porque de pronto inició turno antes, sale más tempranito, entonces bueno, almorzamos en un rato. ¿Será que hasta ahora sí encuentran un almuercito o ya le echan agua a la sopa? 321-820-1015, repórtense ahí que en un rato viene pa'lante, pa'lante y para atrás no viene, el DJ Andrés Gallego. Y ustedes le pueden pedir todas sus canciones favoritas a él para que se las mixe en vivo.
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la parte final de Palante y para atrás. Gracias por estar ahí acompañándonos. Espero que hayan almorzado delicioso, que se preparen para una tarde espectacular. Está el clima chévere, no está pues como ni muy caliente ni muy frito. A las 8 volvemos junto a Ofer Solís para acompañarles a darle la bienvenida.

0: va a hacer el fin de semana y con unos pincelazos de misterio que ustedes también lo pidieron los jueves. Así que no se desconecten por nada del mundo de Mix Radio Cali. A través del de 321-820-1015, ustedes se pueden parchar ahí a ver la página oficial. Ahí están todos los clips, están noticias de los artistas, ranking mix de la semana, datos de Carlos Vives, de los diferentes programas nacionales y realities. De Baby Rasta, de J Balvin. De hecho, la entrevista oficial que hicimos con J Balvin la van a encontrar allí a través de nuestra página en internet www.mixradio.co. Así que si usted quiere ponerse al día con absolutamente todo, vaya, nos sigue en las redes sociales @mixradiocali en TikTok, @mixradiocali en Facebook, @mixradiocali en Instagram. Ah, bueno, no, en Instagram hay un pequeño cambio, ¿no? @mixradiocali con doble i al final. O sea que no es mucho el cambio, pero sí, de pronto para que lo tenga en cuenta a la hora de buscarnos. A las 2 de la tarde llega el DJ Andrés Gallego. Ya saben ustedes que ahí pueden acompañarse con él durante el resto de la tarde. Le piden sus canciones favoritas, se van poniendo pues al día como con todo. Si hay cumpleañeros del día también los pueden enviar, ahí lo felicitamos. Como DJ Raúl Arias, que por acá se reporta, me dice: hey, saludito a la bella Sio, mi caballero en modo mix, Pipito, dime Fabián, ¿quién más anda por ahí? Reportes. Que si se perdieron el programa de esta mañana, lo encuentran en Kick, ahí queda grabado, @mixradiocali. Usted ahí puede revivir todo lo que sucedió en la mañana en el programa de Aquí Nadie Responde. Y listo. Así que pendientes, los esperamos conectados todos con Mix Radio Cali en los 101.5. Xiaomi Caballero, ya saben que me pueden seguir también en mis redes sociales personales, @Xiaomi_Caballero en Instagram, @Xiaomi_Caballero en TikTok. Por allá los espero para que nos chismosiemos, charlemos y estemos al día con todos los datos.
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3: 1:56 en Mix Radio Cali.
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0: En minutos arrancan los cuartos de la Copa del Mundo, mi gente. Inician los cuartos de final a las 3 p.m. Francia-Marruecos, ya en minutitos. Yo les voy a estar contando cómo se mueve la tonga, cómo se mueve el encuentro, el picadito. ¿Ok? Ustedes, para ustedes ya se terminó el Mundial. Muchos cancelaron suscripciones. Otros no, yo no me voy a volver a ver eso. Me cuentan pues. Así que vamos a parchar pues un rato hasta las 5 de la tarde, ya saben. Hoy vamos a estar desbloqueando muchos recuerdos, así que los necesito activos en el WhatsApp 321-820-1015.
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no hay tanto sol. Así que bueno, eso es importante. Hoy andamos recordando clásicos como este, jueves de TVT con Mix Radio, desbloqueando momentos épicos en la vida, momentos del primer perreo, el primer amor, momentos de la primera novia quizás. De pronto si fue un caso bonito de amor. Si fue un caso de peleas y situaciones malucas, pues no aguanta recordar también. Recordar esas vacaciones soñadas que ya te las pegaste. Y bueno, hoy se vale subir a redes sociales.

0: a fuego con esta canción. Me cuentan ahí en el WhatsApp 321-820-1015. Recuerden, hoy jueves de TVT. ¿Qué clásicos se antojan ustedes? Me escriben ahí al WhatsApp. Ahí lo voy a estar leyendo.
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salió este clásico de Arcángel la Maravilla. Estabas en el colegio, ingresando a la universidad. Cuéntame, ¿en qué momento de tu vida estabas cuando escuchaste este clásico?

0: muchos siguen todavía siguiendo el mundial, otros definitivamente como que, ah, qué pereza, ya no está la selección Colombia, mejor no. Pero no importa, vamos a meterle buena vibra a este jueves, mi gente. Mientras estás trabajando, estás ahí en la casa, donde quiera que estés, siempre hay 24/7 con Mix Radio.
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3: Ya son las 2 de la tarde, 56 minutos en Mix Radio.
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0: pasarla muy bien. Hoy andamos recordando clásicos, mi gente, muchos clásicos. Desbloqueando éxitos. ¿Se acuerdan cuando ustedes escucharon este temita?
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0: ¿Qué andaban haciendo ustedes? ¿Qué andaban haciendo? ¿Estaban ahí en el colegio aún? ¿Eran de las personas que grababan las canciones en cassettes? Pues bueno, hoy durante todo el día se van a encontrar con canciones como esta. Hoy jueves de TVT con Mix Radio. Así de fácil. A esta hora, minuto 11, Francia, Marruecos, 0-0, mi gente. Está empatada la vaina. Está bueno, está bueno. Para los que son amantes del fútbol y siguen la Copa del Mundo, por acá te voy a estar contando cómo va la vaina, ¿ok? Un abrazo para toda la gente que está ahí activa con nosotros en el WhatsApp 321-820-1015. Pipito está ahí activo. También está Jump, Jeffrey también. Jairo, saludos. Alejandra también está ahí conectada con nosotros. Y hablando de clásicos,
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0: la que comanda Mix Radio. Soy Andrés Gallego, feliz de acompañarte. Andamos tocando buenas canciones, mi gente. Hoy jueves para recordar, jueves de clásicos. ¿Se acuerdan de esta? Yo sé que sí.
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0: Un abrazo para todos los que están ahí activos con nosotros a través de
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0: nuestras plataformas, a través de mixradio.co. La gente que nos escucha también a través de nuestra aplicación Mix Radio Colombia. Mix Radio Colombia. Un abrazo para toda la banda que está ahí activa también en el WhatsApp 321-820-1015. Una tarde de jueves sabrosa, donde ya uno empieza a pensar en el fin de semana. ¿Para dónde es con este puente? Un nuevo puente más que se suma a todos los puentes que tenemos durante todo el año. Cuenten qué van a hacer. Tranquilitos. ¿Se quedan relajados en la ciudad o salen a darse una vueltita? Una finquita, un pueblito acá, un municipio del Valle Sabroso, que tenemos muchos pueblos mágicos acá en nuestro departamento. Me cuentan, en minutos los voy a estar leyendo. 321-820-1015.
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2: Pilla, hay ojos que no se hacen los ciegos porque las paredes no solo tienen oídos, ¿viste? También tienen

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ahí a esa hora de la tarde, 3:49. Es jueves, para pasarla muy bien. Jueves 9 de julio del 2026. Un abrazo y un saludo para todos los que están de Happy Birthday. Un día como hoy, un día para recordar. Jueves de clásicos con Mix Radio. A pocos minutos de que se acabe el primer tiempo, Colombia-Marruecos. Pues que Colombia, Francia-Marruecos, Dios. Que vamos a escoger sin sabor de la selección Colombia, que nos gustaría verla ahí, en cuartos. Pero Francia-Marruecos 0-0, mi gente, ¿ok? A pocos minutitos ya está que culmina el primer tiempo, empatados a esta hora. Andamos tocando buenas canciones, muy buenos clásicos. Hoy jueves con Mix Radio. 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
2: 3:54 en Mix Radio.
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0: 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Aquí en Mix Radio. Ya inició el segundo tiempo de Francia-Marruecos. Va 0-0 hasta el momento. Y bueno, por acá te voy a estar contando qué es lo que está sucediendo por ahí. Que si alguno de los dos marca gol, si Mbappé vuelve a errar un penalti. Por acá te lo vamos a contar. Por acá por Mix Radio. Mientras andamos tirando canciones sabrosas para que ustedes recuerden, la pasen muy bien. Evoquen esos momentos de nostalgia. Jueves de TVT, jueves para recordar con Mix Radio. Soy Andrés Gallego.
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0: Siendo las 4:26, abre el marcador Francia, 1-0, Kylian Mbappé. Así va el partido, Marruecos 0, Francia 1. A esta hora, segundo tiempo, mi gente. Por acá te vamos contando todo lo que va pasando con la Copa del Mundo. Si andas por ahí con ganas de saber, bueno, no se pares ni un segundo de Mix Radio. Por acá tenemos toda la info. Un abrazo y un saludo para todos los que están ahí con el WhatsApp. Saludo para Lina María Agudelo. Dice, hola, un gran saludito desde la ciudad de Yumbo. Gracias por los temazos que se están colocando para pasar la tarde. A ti gracias por escucharnos. Linita, un abracito, que estés muy bien y que tengas un resto de tarde fenomenal. Por acá sigo desbloqueando clásicos, mi gente, pasándola muy bien en esta tarde, ya a puertas del fin de semana, a nada de que arranque el fin de semana con Mix Radio. No te preocupes por la música porque tenemos la mejor.
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0: clásicos son de Mix Radio. Hoy jueves de TVT recordando Tony Dice, Zion y Lennox. ¿Cómo sería que Zion se volviera a reencontrar con Lennox?
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0: Un buen reencuentro, ¿no? 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Más de uno, fanáticos de la música de Zion y Lennox.

Hasta el momento Marruecos bye bye. Faltan muy pocos minutos para que se acabe el encuentro. Así que bueno, mañana nos escuchamos de nuevo 8 de la mañana en el podcast de Mix. En el podcast de Mix. Aquí Nadie Responde después de las 8 de la mañana en vivo por Kick. Nuestro canal nos encuentra muy fácil en Kick. En esa plataforma nos encuentra como Mix Radio Cali. 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
1: 4:57 Mix Radio.
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te volví a probar, bebé. Y tu boquita sabe como a caramelito. ¿Cómo están? ¿Qué más vea? Buenas tardes, buenas tardes, buenas tardes, buenas tardes. Llegué para acompañarlos, para desearles lo mejor del mundo mundial, para que parchemos pues sabroso, para que nos digamos coitas lindas, coitas que nos sirvan, por favor. Al 321-820-1015, que es el Miss WhatsApp, me informas por favor el tráfico, por dónde sí, por dónde no, por dónde quizás puedo pasar y por dónde no, que ni se te ocurra. Ve, la autopista, ahorita la autopista como llegando al semáforo de la 66, sentido norte-sur, había bastante tráfico, pero nunca vi el porqué. O sea, no vi como ni un accidente, ni un carro varado, nada. Y pues yo siempre paso por ahí a esta hora y hoy me pareció súper extraño ese tráfico ahí. Si tenés algún tráfico, por favor, me lo contás, me lo manifestás. 321-820-1015. Por ahora, ve, está como de moda el matrimonio otra vez, ¿no? Está como de moda. He recibido un montón de invitaciones este año para matrimonios. ¿Ah? Se reactiva Silvestre Dangond. Se reactiva Silvestre Dangond.

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1: Y con mayor razón, como este fin de semana es festivo, yo sé que pronto vos te vas a dar un borondito, te vas a pueblear, te vas de paseo, te vas de vacaciones, te vas de finca, lo que sea que vayas a hacer, pero entonces descárgate la aplicación de Mix antes de viajar para que siempre estés sintonizado con... 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
1: Ve, ¿sabéis qué estábamos hablando esta mañana? Que para vos, ¿cuáles son esos trabajos que vos decís, uy, no? Definitivamente en este trabajo o en esta profesión es donde más infidelidades se ven. Es donde más infidelidades se ven. ¿Me puedes decir, por favor, para vos, cuál es ese trabajo o profesión que vos digas, uy, no? Las infidelidades que ven ahí en esa profesión no están escritas, pues. Ya sea por experiencia o porque perteneces a ese gremio. Los leo, 321-820-1015. Yo vengo a buscar sus comentarios porque vengo con un pequeñito break, pero es pequeñito. Y ya regresamos, ¿veis?

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3: En Mix Radio ya son las 5 de la tarde, 56 minutos.
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4: En Mix Radio Cali ya son las 6 de la tarde en punto.
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0: porque tenemos un verdadero doctorado. Doctorado en curar corazones.
1: ¿Sí?
0: ¿Curar corazones?
1: ¿Vacunan?
0: ¿O que nos dañen el corazón?
1: No, nosotros somos como los clientes, como los enfermos.
0: Que nos curen el corazón,
1: sí,
0: mami.
1: Sí, más bien.
0: ¿Qué más, Bori? ¿Cómo estás?
1: Todo muy bien. Hoy
0: ¿cómo
1: ya
0: ¿cómo las calles, el tráfico?
1: Yo no sé si es que la gente se enfiestó pues mucho el martes. Pero hoy jueves, bueno, desde muy temprano abren, pero sí se ve suave.
0: Suavecito.
1: Más que más tarde.
0: Es que sabes que como este fin de semana es festivo, no sé, puede que algunos o ya se hayan ido,
1: bueno,
0: porque aprovecharon que los chiquitines están de vacaciones.
1: Yo creo que esa es la más factible.
0: O están guardándose porque van a ir de vacaciones.
1: Puede ser.
0: Fin de semana,
1: que nadie contaba con ese lunes festivo.
0: Venga, así que por cierto, o sea, oficialmente el motivo por el cual es festivo, el día oficial es hoy, que es el día de la Virgen de Chiquinquirá.
1: Ya.
0: Pero para poder como dejar celebración, pues lo dejaron para el fin de semana.
1: O sea, cuadraron el lunes como cuadran algunos.
0: O sea,
1: festivos.
0: ¿Vos te imaginas que nos pongamos a celebrar el Día de todas las Virgen en Colombia?
1: No, estaríamos en vacaciones.
0: O sea, por lo menos ahorita sigue el de la Virgen del Carmen, que es el 26.
1: Pero ese no tiene día
0: festivo. Ese no tiene festivo.
1: Ya, pues.
0: O sea, si por la Virgen de Chiquinquirá van a empezar a conmemorar los como festivos.
1: Tendríamos otro festivo el de...
0: Dios mío, no trabajamos.
1: Imagínese. Y lo demandarían, porque ¿sabías que este festivo lo demandaron?
0: Sí, pero perdieron.
1: Perdieron. Ah, que no, ¿cómo así que otro festivo?
0: Como no, que ya no estoy por otro festivo más.
1: Pero qué pena, pero Colombia merece otro festivo.
0: Necesitamos otro y ya.
1: Otro y ya.
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1: Bori, esta mañana estábamos hablando con respecto a los trabajos o a las profesiones que suelen ser un toquecito traviesos.
2: ¿Un toquecito?
1: Un toquecito infieles.
2: Ya, sí.
1: Dicen por aquí a través del WhatsApp 321-820-1015. Dice, la verdad, las secretarias, esa profesión es fuerte. O sea, no estamos generalizando, sino que cada quien opina con respecto como a la situación que haya vivido o algo que le haya pasado. Entonces uno dice, no.
2: ¿Será que lo ven desde...?
1: Es que justo me metí como con dos secretarias y me pasó lo mismo.
2: O lo ven desde el mismo día de la celebración de la secretaria, que muchas secretarias... Muchas secretarias... ¿Por qué será la palabra secretaria? ¿Secretos del jefe? La secretaria le guarda los secretos al jefe.
1: Los secretos del jefe.
2: Uy. Si nos ponemos a desglosar el nombre, secretaria. Ah, okay.
1: Si es por ese sentido, de pronto sí.
2: Entonces, no sé, puede que haya algo de cachos en una relación.
1: Para ustedes, ¿cuál es la profesión o el trabajo que uno diga, uy, no?
2: No, sería mejor dicho.
1: El que pertenezca a este gremio.
2: La cachera.
1: La de cacho que le espera es poquito.
2: Yo había dicho temprano que las clínicas,
1: el
2: los
1: tema
2: hospitales.
1: De los de salud. Se presta para muchas cosas. Enfermera. Por el tema
2: claro.
1: De los trasnochos, los turnos.
2: Además, unas enfermeras muy bonitas. Eso hay que decirlo.
1: Ahí
2: van
1: está,
2: muy
1: pues,
2: bien arregladas también.
1: Divinas.
2: Entonces.
1: Ahí está, pues. Responde el que ya venimos con sus comentarios. 321-820-1015. Pero no soy infiel, para que suene, le tengo que estar pidiendo perdón.
2: Sea como nosotros.
1: Los más fieles, en eso estamos los locutores.
2: Por favor.

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1: Sí.
0: Te acordás de momentos.
1: Obvio.
0: Te acordás de situaciones. Es como que, uff, me acuerdo de tal persona cuando bailamos esa canción en tal lugar.
1: Con tal canción me metí tremenda rasca y ese fin de semana fue especial, por ejemplo.
0: O como que mientras conocí la persona especial, escuchaba canción de fondo. Una
1: o
0: canción que marcó eso.
1: Haciendo el delicioso y sonó esa canción.
0: Sonó esa canción. Ah, epa. Bueno. Eso es lo que logramos hacer con los clásicos que nos pertenecen al momento de desbloquear ese recuerdo.
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2: En Mix Radio Cali ya son las 6 de la tarde, 57 minutos.
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